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0: en Neuquén.
1: Es la hora 21, 24 minutos.
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0: En Neuquén.
1: Es la hora 21:31.
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0: en Neuquén.
1: Es la hora 22.
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0: en Neuquén.
1: Es la hora 22, 30 minutos.
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0: En Neuquén.
1: Es la hora cero.
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0: en Neuquén.
1: Es la hora 0:30 minutos.
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0: En Neuquén.
1: Es la hora 0:55 minutos.
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0: en Neuquén.
1: Es la hora 0:59 minutos.
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0: en Neuquén.
1: Es la hora 2:02.
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0: en Neuquén.
1: Es la hora 2:23.
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1: En Neuquén.
2: Es la hora 2:35 minutos.

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0: en Neuquén.
1: Es la hora 2:59 minutos.
0: En Neuquén.
1: Es la hora 3.
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0: en Neuquén.
1: Es la hora 3:56 minutos.
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0: En Neuquén.
1: Es la hora 4, un minuto.
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0: En Neuquén.
1: Es la hora 4:13.
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0: En Neuquén.
1: Es la hora 4:48 minutos.
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0: en Neuquén.
1: Es la hora 4:58 minutos.
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0: en Neuquén.
1: Es la hora 5:18 minutos.
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0: en Neuquén.
1: Es la hora 5:38.
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0: en Neuquén.
1: Es la hora 5:56 minutos.
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0: en Neuquén.
1: Es la hora 5:59 minutos.
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1: En Neuquén.
2: Es la hora 6:12.
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0: en Neuquén.
1: Es la hora 6:29 minutos.
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1: En Neuquén.
2: Es la hora 6:40 minutos.

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0: en Neuquén.
1: Es la hora 6:55 minutos.
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0: en Neuquén.
1: Es la hora 7:01.
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0: En Neuquén.
1: Es la hora 7:14 minutos.
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0: En Neuquén.
1: Es la hora 7:21 minutos.
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0: en Neuquén.
1: Es la hora 7:27 minutos.
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1: Es la hora 7:31 minutos.
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4: Aten en dos minutos. 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
5: Aten convoca, miércoles 24 de junio, paro provincial de Aten. Concentramos a las 10 horas en el monumento y marchamos a la legislatura junto a otros sindicatos y organizaciones. En defensa de los recursos naturales, en rechazo a la entrega de la soberanía de la provincia plasmada en el proyecto de ley Acuerdo GNL. Aten.
6: Desde Aten estamos convocando a un paro de 24 horas para el día miércoles. Consideramos que es importante expresar públicamente, junto a otros sindicatos, junto a otras organizaciones, el descontento y la indignación ante este proyecto de ley que se va a tratar de manera fugaz, de manera rápida en la legislatura. Pensemos que nos están dando un pago de 175 millones de dólares y en concepto de obras públicas contra 30 años de explotación. Nosotros consideramos que no puede abordarse una ley de semejante envergadura sin haberlo conocido, haberlo debatido de cara a las familias, de cara a los ciudadanos. Cuestionamos la forma y cuestionamos el contenido de este proyecto. Es nuestro suelo, es nuestro petróleo, es nuestro gas y es nuestra soberanía. Trasladar el arbitraje a París, a un lugar extranjero, es no poder tener potestad sobre la decisión de lo que tenemos en nuestra tierra. Eso se llama entregar la soberanía. Y sobre eso van a legislar los diputados de la provincia de Neuquén. Así que convocamos a todas y a todos a expresarnos públicamente, a movilizarnos, a marchar juntos para que sepan los legisladores y el gobierno de la provincia de Neuquén que no estamos de acuerdo.
7: Escuchábamos a la secretaria general de Aten, Fanny Mancilla.
4: Esto fue Aten en dos minutos. 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

0: durante estos últimos años. No sé, viajes, negocios, ruidos, amores para calmar la sed. Viví escapándome de todos. Eso. No me quedé en nadie. Y esa fue la gran tragedia. ¿Y ahora qué te pasa? Me enamoré. Amor. Una palabra que es como un gusto nuevo en la boca. Pero no. Se enamoró el muchacho que había en mí hace 20 años. Y se enamoró con palabras de fantasía, con flores, con música, con angustias, con celos, con todo. 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Si hasta puedo cantar. Escucha. Amor de la larga espera. Amor que nunca se gasta. Y desde donde me miran los ojos de una muchacha. ¿Y cuánto va a durarte? ¿Cuánto? Un día, un minuto, una mirada, una esperanza, una canción, nada más. Ya duró, ya está en mí, ya se fue. Como se fueron estas flores que trajo un muchacho con 20 años menos o con 20 desengaños más. ¿Dije que se fue? No, no se fue. Es toda mi juventud. Es la verdad que uno busca toda la vida y que solo dura un instante. Que cómo viví durante estos últimos años. Como un niño que juega la guerra y que de pronto siente que la muerte no es un juego de niños. 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
1: En Neuquén.
2: Es la hora 7:45 minutos.

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1: Es la hora 7:50 minutos.
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8: Llegás a Neuquén y querés hacerlo todo.
9: Soy Mariano Martínez, primo de los Martínez. Mis primos recorrieron todo Neuquén.
10: Voy a hacer lo mismo, en 3 días.
8: Lagos, montañas, aventuras, sabores, paisajes y atardeceres.
11: No, es imposible eso.
8: Cuando hay tanto para recorrer, 3 días no alcanzan.
11: Todo esto es Neuquén.
10: Entonces me quedo todo el año.
12: Inauguraron las obras que transformaron el sector La Familia. El intendente de Neuquén Capital, Mariano Gaido, y el gobernador Rolando Figueroa inauguraron las obras de infraestructura que transformaron el histórico sector La Familia en el barrio Belgrano y que ahora cuentan con todos los servicios básicos. Se trata de una obra emblemática que fue ejecutada en conjunto entre la Municipalidad de Neuquén y el gobierno de la provincia, con una inversión superior a los 4.300 millones de pesos financiados íntegramente con recursos neuquinos. Exactamente un año del compromiso asumido por ambos mandatarios para regularizar este asentamiento histórico, las obras están terminadas al 100% y hoy más de 300 familias cuentan con agua potable, cloacas, gas natural, cordón cuneta, asfalto e iluminación LED. El gobernador recorrió la obra de la usina, el futuro centro de artes. El gobernador de la provincia de Neuquén, Rolando Figueroa, recorrió junto a la ministra de Infraestructura, Tania Bertoldi, la obra del Centro de Artes Escénicas La Usina, ubicada sobre calle San Martín al 600. Los trabajos, que fueron renegociados por la actual gestión provincial y reiniciados en mayo del 2026, contemplan la restauración, ampliación y refundación de la primera usina eléctrica de la ciudad, un edificio de la década de 1920 declarado Patrimonio Histórico. La obra está a cargo de Copat S.A. y prevé su finalización para enero del 2027. Preocupación por la situación del PAMI en Neuquén. Desde la legislatura en Neuquén, el diputado Carlos Cogiola presentó un proyecto de declaración que expresa preocupación por la situación que afecta a los afiliados del programa de atención médica integral PAMI en la provincia ante la suspensión de turnos y cirugías programadas. La iniciativa también solicita al Instituto Nacional de Servicios Sociales para Jubilados y Pensionados que garanticen la continuidad de las prestaciones médicas y brinden información sobre los criterios aplicados para autorizar turnos, estudios y prácticas. La propuesta atribuye esta situación a los atrasos de la actualización de los aranceles, la falta de regularización de los pagos a los prestadores y las dificultades para la compra de insumos médicos. En este marco se solicita al organismo nacional arbitre mecanismo de diálogo con los prestadores para garantizar la continuidad de la atención médica y los estudios diagnósticos y las prácticas asistenciales. Se realizó una nueva comisión de legislación general en el Consejo Deliberante de Neuquén. Se reunieron las y los concejales integrantes de la Comisión Interna de Legislación General, Poderes, Peticiones, Reglamento y Recursos Humanos para dar tratamientos al orden del día. En la primera instancia, con invitados, dieron tratamiento a un proyecto del Bloque Unión por la Patria que expresa el repudio a la decisión del Poder Ejecutivo Nacional y el Ministerio de Capital Humano de dar de baja al programa Volver al Trabajo por el impacto negativo que genera en los sectores más vulnerables. Los invitados referentes en el tema comentaron al cuerpo las implicancias de la baja de ese programa y sus posibles repercusiones. También las y los concejales fijaron la fecha de reunión especial donde se terminarán de dar forma al proyecto de reforma del Código Contravencional. Ramón Fernández respalda el proyecto de GNL. El secretario general del Centro de Empleados de Comercio de Neuquén y diputado provincial del MPN e integrante del triunvirato de CGT Neuquén, Ramón Fernández, expresó su respaldo al proyecto de ley para promover el desarrollo de gas natural licuado. Vaca Muerta ya demostró que puede transformar la matriz productiva de la provincia y del país, aseguró. Para el Centro de Empleados de Comercio es importante que exista un horizonte de más desarrollo de todos los sectores económicos que impulse el comercio local y la contratación de más trabajadores, aseguró el diputado. Nueva lucha de jornada unificada para los docentes. El día jueves 25 de junio habrá una jornada unificada y asamblea, y el gremio docente Aten Capital sigue organizándose contra los ajustes del gobierno nacional. Por eso se reunirán en una nueva asamblea el jueves 25 del 6 a las 8 de la mañana en el gimnasio del Parque Central ubicado en Sarmiento 299. En este lugar se van a tratar derecho a huelga, legalidad, legitimidad en el marco de la reforma laboral. Y en la asamblea de las 9 de la mañana habrá un temario donde se tratará la reapertura de la mesa de discusión salarial, condiciones laborales previsionales, cómo enfrentan las reformas y las escuelas en condiciones.
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8 minutos de las 8 de la mañana en todo el país. Buen día, buen día, buen día, buen día, señoras y señores. Bienvenidos a 120M. A partir de este momento y hasta las 12 del mediodía estaremos juntos para compartir toda la información, las noticias, notas y, por supuesto, las lindas canciones que tenemos para este día miércoles 24 de junio. Mañana helada, 13 grados 6 décimas, la temperatura actual con el cielo algo nublado. Tenemos una humedad del 64%, el viento desde el sur a 4 kilómetros en la hora, con una visibilidad de 15 kilómetros. La máxima anunciada para este miércoles, 14 grados, lo que anuncia el Servicio Meteorológico Nacional. Para mañana jueves, la mínima será de 1 grado y una máxima de 12 grados. Contacto 299-582-4582 para WhatsApp o bien de forma directa 442-3851. Estar Charlie en el móvil de exteriores. Mi nombre es Néstor Lorenzo y juntos hasta las 12 del mediodía. Arrancamos, preparamos la tacita de café, la información, nos acomodamos bien, pero antes aquí llega este clásico de Alejandro Sanz, Mi Soledad y Yo.

0: 15 minutos de las 8 de la mañana en todo el país, así compartíamos la música en el comienzo de nuestro programa. Actualizamos los datos del tiempo, te cuento que tenemos el cielo mayormente nublado, una temperatura de 3 grados 5 décimas con una humedad del 69%, el viento del este a 4 kilómetros en la hora y una visibilidad de 15 kilómetros. Compartimos la información municipal a cargo de Hugo Barros con su despacho. El tema de hoy es que el intendente Mariano Gaido recorrió ayer los avances de la obra de la Gran Avenida, específicamente los trabajos que se desarrollan en el futuro viaducto ubicado a metros del puente carretero que une Neuquén y Chipoleti. Actualmente se avanza en hormigonado de la primera pila del viaducto. Se trata de una intervención clave para mejorar la circulación y reducir la congestión vehicular en uno de los accesos más transitados de la ciudad. El despacho municipal con Hugo Barros.
1: Muy buenos días, compartimos información desde la dirección de prensa de la Municipalidad de Neuquén. El intendente Mariano Gaido informó el nuevo avance del viaducto de la Gran Avenida en la zona de los puentes. Escuchamos al intendente Mariano Gaido.
2: Bueno, Neuquén tiene hoy más de 70 frentes en obra en toda la ciudad. Estas son de las obras que transforman una gran ciudad en una gran capital. Y evidentemente lo estamos haciendo no solamente en el ingreso norte de la ciudad, estamos hablando de la avenida Raúl Alfonsín, el ingreso nuevo que estamos reordenando sobre el norte de la ciudad, sino también ahora lo hacemos y va muy avanzado, y felicitar a la empresa y a todos los trabajadores en esta obra fundamental para el ingreso de la ciudad con nuestra vecina y querida provincia de Río Negro, entre lo que es el puente Neuquén-Chipoleti. Este reordenamiento viene a resolver la situación de tránsito, el equilibrio o la mejora o la característica de eficiencia que debe tener una gran capital del país como es la ciudad de Neuquén. Una obra que es con fondos neuquinos, fondos de la ciudad, a partir del superávit, cero endeudamiento y demostrándole al país lo que somos capaces los neuquinos. Los neuquinos somos capaces de administrar eficientemente y además de hacer las obras más importantes a nivel municipal. Neuquén Capital es la ciudad que más obras está haciendo del país y además lo está haciendo con presupuesto propio.
1: Así escuchábamos al intendente Mariano Gaido luego de recorrer el avance del viaducto de la Gran Avenida. Hasta aquí la información desde la dirección de prensa de la Municipalidad de Neuquén. Muchísimas gracias y hasta mañana.
0: Muy bien, así pasaba el despacho municipal. Y las palabras del intendente Mariano Gaido. También estuvo allí presente, junto al intendente, el ingeniero Alejandro Nicola, secretario de Infraestructura y Planeamiento Urbano.
3: Acá estamos en el sector de los puentes carreteros, en el viaducto. Acá estamos, acá atrás nuestro, lo que tenemos es el primer apoyo del viaducto. Hasta acá llega el terraplén de acometida y a partir de acá ya vemos atrás nuestro lo que es el primer cabezal, digamos, donde están las tres primeras columnas del apoyo de todo lo que va a ser el viaducto que va a pasar en altura. Así que bueno, ya acá estamos recorriendo un poco, viendo todo. Más atrás tenemos materiales desplegados, hay movimiento de máquina. Realmente venimos muy bien, seguimos con el trabajo de generación de pilotes. Abajo de esto hay tres pilotes de 17 metros de profundidad, un metro y medio de diámetro, que fueron los primeros que se hicieron, que se hormigonaron. Así que bueno, ahora seguimos desplegando hacia lo que es el puente, los otros que quedan, que son en total 48 pilotes. La base del viaducto, del puente, es el puente que nos va a permitir que quienes van hacia el puente carretero que une con Cipolletti o quienes vienen entrando a la ciudad, lo hagan en altura, van a pasar en altura. Y quienes quieran transitar por la ciudad, ya sea desde la calle que está acá, que es Uruguay, Obrero Argentino, Alderete o Primeros Pobladores, van a cruzar por abajo de este puente, con lo cual hemos eliminado todo lo que son las rotondas que había en esta zona y todas las los cruces a nivel que generaban tanta congestión. Con esto, quien va o viene hacia Cipolletti y pasa por arriba, ya sube más atrás y el resto sigue funcionando la ciudad al mismo nivel que tenemos las calles de la ciudad.

0: 20 minutos de las 8 en el país, la ciudad de Neuquén registra un movimiento económico sin precedentes históricos que posiciona a la capital como la gran excepción del mapa del país, manteniendo un desarrollo sostenido e impulsando su economía local a medidas directas. Escuchamos lo que decía al respecto quien es Gastón Contardi, coordinador de gestión económica.
1: Básicamente se abrieron 603 comercios nuevos en la ciudad de Neuquén. Estos datos surgen básicamente de la presentación que hacen los vecinos para hacer una apertura comercial en el área de licencia comercial. Esos 603, prácticamente 450 son en los barrios de la ciudad, mostrando claramente que hay un traslado de la actividad comercial muy grande hacia diferentes puntos de comercio, con las nuevas avenidas, con la construcción de nuevas calles, con el desarrollo de nuevos barrios y con los comercios de cercanía. Neuquén se está transformando básicamente en un lugar de compras en diferentes puntos. Vamos al ejemplo de calle Chocón, la profundización de calle Belgrano, lo que ya venía de calle Godoy, Richeri, Fray Luis Beltrán. Hay muchas avenidas que se están transformando claramente en nuevos centros de compra, y esto tiene que ver también con un cambio en los usos y en la forma, digamos, ¿no? Venir al centro demanda más tiempo, significa plata también, estacionar, significa el combustible, y bueno, el comercio de cercanía no solo es más barato, sino que es menos tiempo y muchas veces también mejores precios. Otro elemento que se da claramente es que los alquileres en la zona norte y sobre todo en el centro de la ciudad están muy altos, y bueno, y en los barrios es bastante más barato, con lo cual hay un traslado de esos comercios de la ciudad y una apertura de los comercios de la ciudad hacia los barrios de Neuquén, y eso nos parece algo también que hay que destacar y hay que analizar para adelante. No es que no se cierran, porque también se han cerrado. Se cerraron 77 comercios en Neuquén. De esos 77, bueno, es el récord mínimo también histórico, veníamos en 120 aproximadamente, con lo cual también habla de que el desarrollo económico es muy importante. Y un elemento que ha jugado muy fuertemente no solo son las obras, sino también particularmente otro que funcionó es que el intendente Mariano Gaido ha puesto que las licencias comerciales estén durante 12 meses de manera gratuita para los nuevos comercios de la ciudad. Así que hay un fomento, un crecimiento y un desarrollo en Neuquén, que obviamente esto no significa una maravilla, significa que hay que seguir haciendo cosas, pero las cosas van bien.

0: 23 minutos de las 8 en el país. El gobierno provincial entregó también entregó escudos, cascos, máscaras de protección y equipamiento táctico para la fuerza policial. La medida forma parte de una política sostenida de modernización de las fuerzas de seguridad. Escuchamos lo que decía el ministro de Seguridad de la provincia, Matías Nicolini.
1: Bueno, la verdad que es un día muy, muy importante, como siempre decimos. Esta es la tercera entrega de material de protección para el personal policial. Hoy son 980 chalecos antibalas, RB2, RB3, RB4, de máxima protección. Lo que hace ya un total de más de 4.500 a lo largo de la gestión. Y eso demuestra la importancia que se le ha brindado desde este gobierno, desde esta gestión, a capacitar a la policía, a profesionalizar la policía, pero por sobre todas las cosas, a proteger a nuestra policía. Porque un lema muy importante es el que debemos cuidar a quienes nos cuidan. Y todos ustedes nos cuidan. Su tarea diaria es cuidarnos, lo hacen con amor, con sacrificio, dejando a sus familias muchas veces, generando angustia en sus familias porque no saben si podrán volver o no volver, pero nosotros queremos colaborar con ese trabajo agradeciéndole y con nuestra obligación, que es protegerlos. Es una priorización de esta gestión y una obligación también, darles los mejores elementos para que puedan realizar su tarea de la mejor forma. Por eso avanzamos en estos chalecos antibalas de última generación, cascos balísticos, escudos balísticos, máscaras antigases, móviles blindados. Por primera vez en la historia hemos podido incorporar móviles con esas características. Estamos ya próximos, finalizando las capacitaciones, para poder sacar a la calle el personal que va a utilizar los dispositivos menos letales Taser, Virna, que también ayuda a la seguridad de todos ustedes para poder brindar mejor su tarea. Porque hasta este momento ustedes cuentan con su propio cuerpo o con el armamento reglamentario para detener algún tipo de agresión de alguna persona que se encuentra realizando algún acto fuera de sí o algún delito, ¿no es cierto?, que deba ser reducido. Hoy en día nosotros se va a incorporar estos nuevos dispositivos que les van a permitir a todos ustedes usar en forma moderada la fuerza, poder tener una graduación en ese uso de la fuerza, y lo que va a ayudar a que ustedes puedan realizar su tarea de mejor forma, en forma más segura. Pero no solo la idea fue en todo momento capacitarlos y protegerlos, sino también humanizar a nuestra policía. Eso era fundamental. Una policía de excelencia, como bien dijo el jefe que tenemos en Neuquén, necesitaba ser humanizada, necesitaba tener una legislación acorde a los tiempos que corren, sí, bien digo. Y por eso se ha dictado una nueva ley orgánica que incorpora nuevos derechos, nuevas garantías, nuevas licencias para el personal policial femenino. Y en esa humanización también hoy es un hito muy importante, porque hoy se están incorporando, es la incorporación más grande que se ha realizado en la historia de la policía de la provincia, 300 chalecos antibalas para el personal femenino, con sus propias características, con sus propias necesidades, con sus propios pesos, para que el personal policial femenino deje de tener que usar, como recién decía el jefe, llegar y agarrar el chaleco que encontraban en la guardia, chaleco que estaba preparado siempre para personal masculino. Estamos muy orgullosos de todos ustedes, realmente. Desde el gobierno les queremos agradecer y nuestro compromiso es continuar en este camino de construcción juntos, de crecimiento y de fortalecimiento de la policía en Neuquén. Esto, como decía el jefe, no se detiene. Nosotros vamos a seguir realizando inversiones para que ustedes puedan realizar su tarea en forma más profesional, en forma más eficiente, pero por sobre todas las cosas en forma más segura, para que todos los días salir a trabajar sea arriesgar un poquito menos su vida y darnos mayor seguridad a todos los neuquinos. Muchísimas gracias, los felicito y nuevamente les agradezco por el trabajo que realizan diariamente.
0: Muy bien, así pasaba el ministro de Seguridad de la provincia, Matías Nicolini. En un día especial para los trabajadores del EPAS, el gobernador participó de la reinauguración de un espacio de encuentro para los agentes que se desempeñan en la empresa provincial y destacó el rol de la empresa pública que se desempeñan con eficiencia. Escuchamos lo que decía el mandatario provincial.
2: Yo creo en las empresas públicas, pero creo en las empresas públicas eficientes. Nosotros veníamos hace tiempo sin poder cobrar el agua en algunas ciudades. Veníamos hace tiempo sin realizar inversiones que hay que hacer, ¿no? Que justifica toda la existencia de un ente y que los trabajadores le pueden poner todo de sí, pero si no existe la decisión política de poder invertir en estas cosas, y la verdad que no se avanza. Nosotros tenemos esa decisión política de poder invertir en mejorar todo lo que tiene que ver con la gestión del agua. Y estamos tomando decisiones importantes, lo que decía recién Hipólito, 18 obras en marcha, nunca antes se vio esto. Cada vez que tomamos un municipio, decimos que es la obra más importante. Por ejemplo, la de Zapala es la obra más importante de la historia de Zapala, la planta de tratamiento de líquidos de Zapala. Y así con cada una de las localidades, o sea, son inversiones importantes, la provisión de agua, el tratamiento del agua, y después también tenemos que utilizar ese agua para riego y tenemos que comenzar a optimizar, ¿no? Entonces, para poder realizar todo eso, tenemos que tener un estado mucho más óptimo, pero con una forma de vida que hemos elegido nosotros. Entonces, para poder ir llevando todo esto, la verdad que tenemos que corregir algunas cosas, ¿no? Entonces, corregimos, por ejemplo, ¿cuánto le cobramos a las petroleras por el agua? ¿Cómo las incentivamos a que puedan optimizar el uso del agua, ¿no? Utilizando, obligándolas con el flowback. ¿Cómo vamos a comenzar a exigirle que comencemos a regar algunos valles que tienen que ver con la producción de gas y petróleo, ¿no? Y a su vez, todo lo que viene de ese recurso, ¿cómo lo podemos reinvertir para gestionar el agua de mejor manera, ¿no? Entonces, Putralcó y Plaza Huíncul, que es uno de los ejemplos en los cuales se ha tomado una serie de decisiones de cofinanciamiento con los intendentes, fue a partir de los pactos de gobernanza que firmamos, en donde firmamos que si los municipios adecuaban la tarifa y estaban de acuerdo con la gestión del agua que queríamos llevar adelante, nosotros, si nosotros administrábamos el agua, por supuesto realizábamos toda la inversión de infraestructura necesaria, si la administra el municipio, si existe una cooperativa, íbamos a colaborar con la mitad. Y eso es lo que estamos llevando adelante en cada uno de los municipios, ¿no?
0: Treinta minutos de las 8 en el país. Para este miércoles 24 de junio hay 3 cortes programados por la cooperativa CALF de 8:30 a 13:30 horas para Barrio Zapere, Villa Farrell y Provincias Unidas, luego de 9:15 a 9:45 y de 12 a 12:30 horas desde Ilia hasta Alén entre San Juan e Independencia. De las 9:15 de la mañana hasta las 12:30 horas, desde Río Salado hasta Alderete, entre Angelieli y Monseñor de Andrea, serán los cortes programados para este miércoles. Para mañana jueves 25 de junio, habrá un corte programado desde las 8:30 hasta las 13:30 horas, desde O'Connor hasta María Elena Walsh, entre San Ignacio y Río Turbio. Vialidad Nacional informa que el paso internacional Pino Achado continúa cerrado, intransitable. Nuevo reporte será a las 10 de la mañana. Calzada con acumulación de hielo y nieve, vientos fuertes, nublado, zona con animales sueltos y posible caídas de piedras en el kilómetro 48. Trece grados cinco décimas, la actual temperatura aquí en Neuquén Capital. Tenemos el cielo mayormente nublado, con una humedad del 69%, el viento del este a 4 kilómetros en la hora, tenemos una visibilidad de 15 kilómetros, hoy llegaremos a los 14 grados de máxima, según el Servicio Meteorológico Nacional. Para mañana jueves, la mínima será de 1 grado y una máxima de 12 grados. 32 minutos de las 8 en el país.
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5: Es la hora 8:32 minutos.
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45 minutos de las 8 de la mañana en todo el país. Aquí estamos a través de la 105.1 del dial Radio Libertad Neuquén y también, por supuesto, saliendo a través de la web de la radio www.la105fm.com.ar. El invierno no da tregua en Neuquén, cuando llegan los vientos y el frío, más frío todavía. El invierno comenzó a mostrar sus garras más afiladas en la Patagonia Norte. Vecinos de la ciudad y de localidades aledañas deberán ajustar los abrigos, asegurar los elementos sueltos, ya que se consolidó el ingreso de una masa de aire frío proveniente desde el oeste que traerá periodos ventosos de intensidad moderada a regular, junto con una marcada variabilidad en la nubosidad. ¿Qué es lo que dice por aquí la AIC? El clima regional combinará jornadas de ráfagas intensas con madrugadas heladas. El panorama meteorológico para los próximos días anticipa una sube y baja térmico que obligará a tomar muchos recaudos, tanto en la vía pública como en el hogar. Si bien se prevé un leve ascenso en las temperaturas máximas diurnas, las heladas nocturnas serán rigurosas, convirtiéndose en el fenómeno dominante de la semana antes de un nuevo desmejoramiento hacia el fin de semana. Para este miércoles 24 de junio, las condiciones climáticas exigirán máxima atención. En el Alto Valle, durante el día, el cielo se presentará mayormente despejado y la temperatura máxima alcanzará los 14 grados centígrados. Sin embargo, la calma será solo una ilusión. El viento soplará desde el sudoeste a una velocidad constante de 39 kilómetros en la hora con ráfagas fuertes que alcanzarán los 64 kilómetros en la hora, lo que aumentará notablemente la sensación térmica invernal. Lo más crudo de la jornada llegará a ocultarse el sol para la noche de este miércoles. Se espera que el cielo permanezca completamente despejado, una condición que va a favorecer la pérdida de calor ambiental y desatará una helada histórica para esta altura del año. El termómetro se desplomará hasta los 4 grados bajo cero, dice la AIC, que vamos a tener para esta noche, consolidándose como la noche más fría de toda la semana. El viento va a disminuir levemente a 28 kilómetros en la hora, manteniendo ráfagas de hasta 35 kilómetros.

Metros en la hora también desde el sector sudoeste, configurando una madrugada verdaderamente gélida en la capital provincial. Para mañana jueves 25 de junio, traerá una breve tregua en lo que respecta al viento, brindando un respiro a los neuquinos. Durante el día el cielo pasará a estar cubierto y la temperatura máxima se va a ubicar en los 13 grados centígrados. El viento rotará hacia el oeste y va a disminuir drásticamente su intensidad, soplando apenas 12 kilómetros en la hora, con ráfagas máximas que no superarán los 17 kilómetros en la hora. Por la noche el cielo estará mayormente cubierto y se reiterarán las condiciones de frío extremo, con una mínima de un grado bajo cero, acompañada de viento leve del sudeste a 15 kilómetros en la hora, con ráfagas de hasta 25 kilómetros. Para el viernes 26 de junio el viento volverá a golpear con fuerza la región. En horario diurno, bajo un cielo mayormente cubierto, la máxima trepará hasta los 15 grados centígrados, pero la jornada estará marcada por un nuevo temporal. El viento desde el sudoeste se va a incrementar a 47 kilómetros en la hora y las ráfagas volverán a trepar hasta el techo de los 64 kilómetros en la hora. ¿Qué pasará el fin de semana? El sábado juega la selección argentina, 11 de la noche, impresionante. Que la fiesta que será, ¿no? La previa, lo que pase después. Sábado 27 de junio, durante el día el cielo estará completamente cubierto y la temperatura máxima bajará notablemente a los 12 grados. El viento soplará desde el sudeste a 24 kilómetros en la hora, con ráfagas de 31 kilómetros en la hora. Por la noche el panorama se mantendrá mayormente cubierto, con una máxima de 12 grados. Vientos desde el sudoeste a 21 kilómetros en la hora. Y ráfagas que alcanzarán los 37 kilómetros en la hora. El día domingo 28 de junio, el cierre del fin de semana, será el día más frío en términos de marcas diurnas. En el día se prevé un cielo parcialmente nublado con apenas 10 grados centígrados de temperatura máxima, acompañado de vientos desde el sudoeste a 15 kilómetros en la hora. Así estará el pronóstico del tiempo extendido hacia el fin de semana, desde mitad de semana hacia el fin de semana. 51 minutos de las 8 de la mañana en todo el país. Aquí estamos a través de la 105.1 del dial Radio Libertad Neuquén. 299-582-4582 para WhatsApp, o bien de forma directa 442-3851. Sergio Dalma, El Mundo.

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2: es la hora 8:55.
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0: 6 minutos de las 9 de la mañana en todo el país. Aquí estamos a través de la 105.1 del dial Radio Libertad Neuquén y también en www.la105fm.com.ar. 13 grados 5 décimas es la actual temperatura en esta mañana con el cielo mayormente nublado. Hoy hablaremos con la diputada provincial Lorena Parrilli, quien impulsa el proyecto de ley 18.315, una iniciativa que propone establecer un límite a los honorarios profesionales en juicios ejecutivos por deudas o multas provinciales y municipales. El planteo surge tras reclamos de muchos vecinos que aseguran haber afrontado montos de honorarios muy superiores a las deudas originales, generando una fuerte carga económica para muchas familias neuquinas. Vamos a hablar con la legisladora Lorena Parrilli, quien tan amablemente nos atiende en esta mañana. Lorena, buen día. Néstor te saluda. ¿Cómo estás?
1: Hola, ¿qué tal? Buenos días, Néstor, y buenos días a toda la audiencia de Radio Libertad.
0: Gracias. Gracias, Lorena, por la comunicación. Queríamos saber cuál es el objetivo principal de este proyecto de ley 18.315. ¿Qué situación busca en este sentido modificar?
1: Este proyecto lo trabajamos y lo pensamos en el año 2022, porque desde hace muchos años hay una situación de gran injusticia que tiene que ver con los honorarios que cobran los abogados del Estado por alguna multa, por ejemplo, o algún impuesto que un contribuyente no pagó y después se judicializa esa situación, y los abogados del Estado, provincial o municipal, cobran, la verdad, que honorarios que superan, pero en forma onerosa, exorbitante, el valor del capital de la deuda. Estamos hablando, por ejemplo, de un impuesto que la deuda, no sé, representa 40.000 pesos, y en honorarios tiene a los abogados 1.500.000. Entonces, esto genera una situación, la verdad, que imposible de afrontar para el contribuyente, porque es extremadamente elevado y además es injusto, porque nosotros creemos que esto tiene que tener un límite, no corresponde esos valores. Entonces, para nosotros el 30% del valor del capital de la deuda sería una propuesta para que pudiéramos discutir en la legislatura. Esto obviamente en el año 2022, cuando se presentó, generó mucho apoyo de la comunidad, y lamentablemente el gobierno provincial, los diputados que responden al gobierno de Rolando Figueroa, decidieron no tratarlo, este proyecto, en la anterior gestión de Gutiérrez tampoco, y ahora hace 2 meses nos enteramos que se archivó el proyecto. Entonces, como vimos que se había archivado, decidimos volver a presentarlo. Igual, con algunas mejoras, pero básicamente se trata de eso, de ponerle un tope, un techo, para que no hayan abusos por parte de los abogados, que cada persona pueda pagar su deuda y que el honorario del abogado sea un valor razonable y no esta locura que hoy está sucediendo acá en la provincia de Neuquén, porque esto se regula por ley provincial, no pasa en todas las provincias.
0: Bien. Se conocieron casos, ¿no? Seguramente de personas por deudas de montos bajos, como bien decís, y terminaron pagando cifras muy elevadas. El análisis que hacen desde ese punto. Lorena, ¿ahí nos escuchás?
1: Sí, recién se cortó un poco, pero volvé a repetirme, por favor.
0: No, que hay ejemplos de muchas personas, familias que han pagado, o sea, les han llegado deudas de montos muy bajos y terminaron pagando, duplicando, triplicando muchas veces los elevados honorarios. ¿Cuál es el análisis que hacen ustedes?
1: Y que acá hay un abuso, es un abuso, y además a este abuso, que hoy es inaceptable, se suma que en muchos casos, cuando pagan a los abogados, les entregan como comprobante de ese pago un papelito, ni siquiera una factura. Entonces, también ahí hay un delito, hay una evasión fiscal, porque se está pagando y el abogado no hace su contribución correspondiente. Y muchas veces los abogados que trabajan en estos casos, por ejemplo, en el caso de todos los impuestos, tasas que hay que pagar en rentas, son abogados que trabajan para el Estado provincial, es decir, reciben un sueldo por parte de Fiscalía de Estado, del Estado provincial, y además cobran, por otro lado, estos honorarios que, insisto, son impagables, son exorbitantes y por unas deudas que a veces son irrisorias, o sea, muy bajas. Así que para nosotros esto es algo que hay que resolverlo. Lo hicimos en el 2022, dimos la discusión hacia la comunidad, hicimos reuniones y ahora estamos volviendo a difundir este proyecto porque lo tuvimos que volver a presentar, como te decía recién, y además estamos pidiendo que se revise, por eso también acompañamos a esta ley un pedido de informe para que haya transparencia en estos casos, ¿no? Que primero que si van a cobrar por el Estado no cobren aparte honorarios particulares. Y después que hayan comprobantes y que toda transacción o todo pago que se lleve en concepto de honorario profesional por estos juicios ejecutivos tenga su factura correspondiente. Todo ciudadano tiene que emitir una factura cada vez que brinda un servicio profesional, cualquiera, un psicólogo, un contador, mismo un trabajador que se dedica a la construcción. Entonces, ¿por qué en estos casos, que son personas que además conocen de estas leyes y normas, no son recién llegados a la sociedad, no pagan no emiten factura y pagan sus impuestos como corresponde? Bueno, de eso se trata, de poner en agenda pública esta situación que la verdad que no es transparente, lo que está haciendo es generando un abuso enorme y además lo que hace es crea un negocio del juicio, ¿no? Y el Estado lo que debería incentivar es que el contribuyente pueda pagar su multa, no que termine ahogado a veces pidiendo una deuda, un crédito y se endeuda para pagar a estos abogados. Eso es lo que hoy está pasando en nuestra provincia. La semana pasada estuvimos en una reunión y unas personas que se vieron obligadas a tener que pedir un préstamo para poder pagar a los abogados. Es una locura lo que está pasando.
0: Lorena, aquí nos escribe un oyente, Pablo, le agradecemos, dice, no tan solo en el sector público, sino también en el privado, en bancos y con tarjetas, es impresionante lo que están cobrando los abogados. No tan solo...
1: Sí, nosotros lo que estamos presentando este proyecto es para todos los juicios ejecutivos, que son los juicios con el Estado, ya sea el municipio o, por ejemplo, el pago de patente. Es más, mucha gente no se entera que tiene deuda de patente o deuda, por ejemplo, de alguna casa por el asfalto o por alguna cuestión del municipio, y se enteran cuando le embargan el sueldo, porque no le llegan esas notificaciones. Entonces, son juicios, para contestarle a Pablo, que se tramitan en el Estado. Y por eso los abogados son o de unos estudios privados que los elige el municipio en forma arbitraria y discrecional, o bien estos abogados del Estado provincial, que les comentaba al inicio, cobran por dos lados, o sea, utilizan el edificio de Fiscalía de Estado, que es del gobierno, ¿no?, del Estado provincial, que es de todos. Usan la electricidad, internet, todo, que se lo pagamos nosotros, y aparte reciben estos honorarios particulares. Es una locura lo que está pasando. La verdad es que para nosotros esto es un tema que hay que difundirlo. Estamos haciendo reuniones con vecinos para que podamos ir sumando firmas y que esto pueda ejercer presión en los diputados para que lo traten en la legislatura y se le ponga un techo a este abuso que hoy se lleva adelante por estos abogados.
0: Lorena, ¿han tenido este diálogo con otros bloques o cómo han recibido este proyecto que, como bien decís, viene desde el 2022, más o menos, y si tiene apoyo en el recinto?
1: Y mira, los diputados que apoyan son los que no están en el gobierno provincial, y no son aliados de Rolando Figueroa, o sea, los diputados del Movimiento Popular Neuquino y de la neuquinidad están de acuerdo con este abuso. Entonces, por eso no lo acompañan, no lo tratan, incluso desde la comisión se decidió archivarlo el proyecto. Los que venimos presentando estas iniciativas y apoyándolas somos de la oposición al gobierno de Rolando Figueroa. Así que la verdad es que la única manera que nosotros vemos que podría llegar a contribuir es la presión social para que los diputados, la única opción que tengan es la de tratar este proyecto y nada más. Y si están de acuerdo con el 30% será el 30, y si no el 20%, y bueno, habrá que discutir y debatir a ver cuánto es justo que se pague a los abogados respecto del capital de la deuda.
0: Bien. ¿Cuál es el siguiente paso, Lorena?
1: Nosotros estamos haciendo reuniones, por eso a través de las redes sociales nuestras estamos recibiendo mensajes de gente que se quiere sumar. Estamos haciendo reuniones en distintos lugares, hicimos en la zona centro-este, y bueno, estamos pensando en armar una en el oeste de la ciudad de Neuquén, después ir al interior. Así que quienes quieran sumarse en este pedido y reclamo, sumar su firma, vamos a pedirles que se comuniquen por nuestras redes y ahí les vamos a estar dando la información del lugar y día de las reuniones.
0: ¿Cuáles son esas redes?
1: Lorena Parrilli, redes de Instagram y de Facebook.
0: Muy bien, muy bien. Entonces, para aquellas personas que deseen o enfrentan actualmente una deuda, sienten que los costos de X juicio superen ampliamente el monto original, tienen una posibilidad de poder compartir la experiencia y hacer algo al respecto también.
1: Así es.
0: Muy bien. Lorena, te agradezco muchísimo tu tiempo. Sé que tenés una mañana súper atareada. Mil pero mil gracias. Que tengas buen día.
1: No, por favor. Muchas gracias a ustedes por difundirlo y por el interés en tratar este tema.
0: Hasta luego. Gracias, Lorena.
1: Hasta luego.
0: Así pasaba la diputada provincial Lorena Parrilli hablando sobre esta modificación o impulsión de este proyecto de ley 18.315, esta iniciativa que propone establecer un límite a los honorarios profesionales de abogados, en este caso en juicios ejecutivos por deudas o multas, ya sean provinciales o municipales. Esto surge a raíz de muchos vecinos, muchos ciudadanos que aseguran haber afrontado montos de honorarios muy superiores a la deuda original, y bueno, generando muchas veces más deuda todavía, porque en algunos casos han sacado préstamos para poder pagarle a los abogados. Esto se viene trabajando desde hace tiempo, pero lamentablemente siempre fue cajoneado, si vamos a hablarlo así en criollo. Ahora vuelve a surgir nuevamente de la mano de la diputada provincial Lorena Parrilli. 19 minutos de las 9 en el país, 299-582-4582 para mensajes, o bien 442-3851, que es el teléfono clásico de la radio donde puedes comunicarte de forma directa.

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0: 26 minutos de las 9 en el país, Ataque 77, arranca Corazones, se llama esta canción. Hoy 24 de junio es el día, un día bien argentino porque, bueno, hay muchos famosos, cantantes, grandes artistas de... Que están cumpliendo años un 24 de junio. Este 24 de junio es considerado para muchos como el día más argentino del año, y no es para menos, ya que fue adoptada por una fecha cábala nacional debido a los nacimientos y partidas de figuras históricas que marcan la historia de nuestro país. Un día como hoy, por ejemplo... nació y es el cumpleaños del capitán de nuestro equipo de la selección argentina, Lionel Messi. Hoy es el cumple de Lionel, también de Juan Román Riquelme, el piloto Juan Manuel Fangio, también es el cumpleaños del escritor Ernesto Sabato y el cantante Mauro Lombardo, quien es Duki. También cumple años, cumpliría años Rodrigo Bueno, el potro cordobés, también de Carlitos Gardel. Son figuras emblemáticas de nuestro país. Este 24 de junio es considerado el día más argentino por estas personalidades que han dejado historia, que dejan historia. Y bueno, hoy la gente los recuerda con mucho cariño, sobre todo en las redes sociales, también que se suman al saludo de cumpleaños, sobre todo de Lionel Messi. Mucha gente está subiendo a sus redes sociales el feliz cumpleaños. Es como una manera de darle cariño, de darle lo mejor, ¿no?, al capitán del equipo. Y es una campaña además que se está llevando a lo largo y a lo ancho de nuestro país para el capitán Lionel Messi. Bueno, Juan Román Riquelme, Rodrigo, Duki, Fangio, Carlos Gardel, Sabato. Bueno, figuras muy pero muy importantes de nuestro país que un día como hoy están cumpliendo o cumplirían años.
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0: Tenemos 4 grados 2 décimas en la actual temperatura, con el cielo mayormente nublado, con una humedad del 62%, el viento del sur a 2 kilómetros en la hora, y tenemos una visibilidad de 15 kilómetros. Hoy llegaremos a los 14 grados centígrados. Para mañana jueves, la mínima será de 1 grado y una máxima de 12. ¿Qué dice el Servicio Meteorológico Nacional para esta mañana y durante la tarde? Está pronosticado, por ejemplo, para esta mañana lluvias aisladas, hay una probabilidad entre un 10 y un 40%. Para la tarde, dice el Servicio Meteorológico Nacional que vamos a tener chaparrones, hay una probabilidad de precipitación entre un 10 y un 40%, también a la vez se suma el vientito. Por la tarde, entre 42 y 50 kilómetros en la hora, con ráfagas de hasta 64 kilómetros en la hora, y por la noche aún más. Así que bueno, es el pronóstico, lo que dice aquí el Servicio Meteorológico Nacional.

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1: Es la hora 9:31.
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3: Recuerden que en mi página web abelcamposministry.org ustedes pueden escuchar estos mensajes y también ya estamos haciendo los videos de 6 minutos disponibles además en mi canal YouTube Abel Campos Ministry. Hoy voy a hablar, es 6 minutos 136, de un abogado y de un abogado honrado. Saben que muchas personas siempre opinan esto, los abogados no son honrados. Y puede que sí, puede que no. Podemos encontrar algunos profesionales deshonrados, pero hay muchas personas honradas y verdaderos profesionales que se preocupan de hacer todo en favor de sus defendidos, de sus clientes. Además hay leyes, yo les recuerdo que la mala praxis significa hacer algo contrario a lo que establece la ley, o mejor dicho, desfavorecer al cliente o en este caso al defendido. La mala praxis también se aplica en la medicina y en muchas otras profesiones o actividades que nos involucran, inclusive en la política existe esto, en la iglesia. La mala praxis sería un pastor deshonrado, un pastor que no cumple con los requisitos bíblicos y está predicando por hablar, no cumple lo que predica. Un abogado honrado, fíjense lo que dice Miqueas capítulo 6 verso 8. Oh hombre, él te ha declarado lo que es bueno. ¿Qué es bueno? ¿Qué es hacer el bien? ¿Qué pide Dios de ti? Solamente hacer justicia. Fíjense aquí esta palabra. Tres palabras, dice la Biblia. Solamente hacer justicia y amar misericordia y humillarte ante tu Dios. Vale decir que todos debemos examinarnos a nosotros mismos si estamos haciendo las cosas correctamente como nos enseña la Escritura. No solo quiero hablar de un abogado, una persona que estudió en la Facultad de Derecho y se titula, sino también acerca del abogado espiritual que tenemos todas las personas que creemos en Jesús. Si usted no cree en Jesús, yo quiero decirle que el peor pecado es no reconocer a Jesús como Señor, como Salvador, no creer que estuvo crucificado y que resucitó. Ese es el peor pecado. Por eso cuando, vamos a suponer, una persona fue llevada a la cárcel debido a sus delitos, aunque tiene que pagar la condena terrenal, pero espiritualmente si cree, si se arrepiente, si se convierte, se acerca a Dios, es perdonado. Sigue en la cárcel, pero ya es un hijo de Dios. Entonces, lo peor es no creer en Dios. Y luego vienen los mandamientos en sí mismos que nos indican qué es lo correcto y qué es lo incorrecto. Entonces, hacer justicia es parte de los mandamientos del Señor. Y como decía, hay un abogado espiritual para sacarnos de la cárcel espiritual. La cárcel espiritual puede llegar a ser eterna si usted que me está escuchando no toma el paso adecuado o el camino adecuado para buscar a Dios, para entregarse al Señor, para darle su corazón, darle su vida, darle su ser, entregarle a Dios todo su ser. Y como enseñó Jesús, el que cree no es condenado, pero el que no cree ya ha sido condenado porque no ha creído en el nombre del unigénito Hijo de Dios. Y así dice la Biblia en 1 de Juan capítulo 2. Hijitos míos, estas cosas os escribo para que no pequéis. Y si alguno hubiere pecado, abogado tenemos para con el Padre a Jesucristo el justo, y Él es la propiciación por nuestros pecados, y no solamente por los nuestros, sino también por los de todo el mundo. Fíjense qué interesante que es contar con un abogado. ¿Qué es la cárcel espiritual? La cárcel espiritual es aquella que nos conduce a la condenación, es aquella que nos lleva al infierno. Y usted dirá, ¿pero existe el infierno? Claro que existe. Si no existiera, Jesús no habría hablado de la condenación, ni tampoco hubiera hablado específicamente del infierno. Él lo citó porque realmente existe. Pero tenemos un abogado constante, alguien que nos defiende, alguien que nos quita de la cárcel espiritual por el sacrificio que hizo en la cruz por usted y por mí. Entonces, creer en ese sacrificio, porque derramó sangre, porque el Cordero de Dios que quita el pecado del mundo estuvo entre nosotros y Él fue el que aceptó el sacrificio, un sacrificio único y completo para toda la humanidad, para que todo aquel que en Él crea no se pierda, mas tenga vida eterna. Dígame si no tenemos un abogado demasiado honrado, demasiado bueno, quien dio su vida por nosotros para que usted y yo y su familia y la mía seamos salvos por Jesucristo el Señor.
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0: Celebración que este año también tendrá un significado especial. Celebra el aniversario a la vez del barrio, donde habrá una hermosa fogata, de tantos y tantos años. Yo me acuerdo, por ejemplo, que era niño y se sabía que había, se hacía tradicionalmente esta fogata, música en vivo, habrá chocolate caliente, tortas fritas, bueno. Actividades para compartir con toda la comunidad, con los vecinos de aquel sector. Para este tema vamos a hablar con Alberto de Lloro, quien es el presidente de la Comisión Vecinal, quien tan amablemente nos atiende en esta mañana. Alberto, buen día. Néstor te saluda. ¿Cómo estás?
1: Hola, Néstor, ¿cómo estás? Buen día.
0: Muy bien, gracias Alberto por la comunicación. Sé que
1: Oh, por favor,
0: estás
1: gracias a ustedes.
0: Atareado como todas las mañanas, bueno, no es para menos, seguramente hay muchas cosas para hacer en una comisión vecinal, reclamos, solicitudes, de todo lo que abarca, ¿no? ¿Cómo nace esta idea de unir la celebración de San Juan con el aniversario del barrio? ¿Y cuántos años ya cumple el barrio?
1: Vos sabés que nosotros cuando asumimos la vecinal hace un par de años, una de las primeras cosas que nos dice el Consejo Deliberante es que no teníamos fecha de aniversario del barrio. Y bueno, nos pareció que era atinado hacer coincidir un evento de que se hace más de 40, va, el año que viene van a ser 40 años de la Fogata de San Juan, y es un punto de encuentro de la vecindad. Así que bueno, fue una propuesta de unificar la Fogata de San Juan con el aniversario del barrio también para acceder a un montón. La municipalidad tiene un plan, una estructura de un barrio festeja de los aniversarios, lo cual nos facilitaba también un montón de cosas a conseguir, como sonido, iluminación, el escenario. Entonces pudimos unificar eso en una fogata que, bueno, como te decía, el año que viene cumple 40 años. Es una cuestión muy, muy tradicional del barrio, que la cuidamos y, bueno, la seguimos manteniendo viva. Y, bueno, me pareció que era una buena forma unificar el festejo del barrio, que el barrio tiene más también más de 40 años, con la fogata de San Juan. Hacer un festejo y unificar un poco más los criterios de, sobre todo de unión, ¿no? De buscar puntos de encuentro y de unión, no solo del barrio, sino creo que también cada vez se está expandiendo un poquito más hacia el resto de la comunidad, no solo de la ciudad de Neuquén, sino lo que nos encontramos también que viene gente del valle, Fernández Oro, Sallent, de Roca, de Centenario. Entonces, hoy estamos teniendo una masividad muy grande de gente, pero bueno, tratamos de organizar las cosas como para que todos estén cómodos y sobre todo que esté seguro, ¿no? Teniendo en cuenta la magnitud de la fogata. Entonces, bueno, hay un montón de protocolos de seguridad que tenemos que seguir, ¿no? Bomberos, CIEM, policía, defensa civil, tránsito, ¿no? O sea, tenemos unos protocolos que nos dan seguros. Y bueno, tratamos de seguir, no, tratamos no, tenemos que seguir todos esos protocolos para primero garantizar la seguridad para que todos disfrutemos del lugar y del evento, ¿no?
0: Bueno, es un gran movimiento lo que se genera en logística, en trabajar con algunos sectores, tanto de la municipalidad, provincial, también.
1: Barrial.
0: También,
1: Sí.
0: además, que no debe ser para nada simple, esto se debe hacer con mucha anticipación también,
1: Sí, se viene trabajando hace mucho, ya empezamos en la semana, el principio de semana con el acopiado de las ramas, que siguen gracias a la gente de Cristian Jasper de la Muni, que nos da una mano siempre con traer las ramas. Además, a veces las guardan en algún lugar para que estén secas para la fogata. Bueno, ahora es el acopio de leña, porque también tenemos la tradicional choripañada, ¿no? Cuando prendemos la fogata, también repartimos choris para la gente que está, entonces también es hacer los mangazos de choris. Le pedimos a la gente que si puede lleve un chori, uno para él y otro para compartir. Y bueno, y ahí vamos, se comparte con los que estemos lo que hay.
0: Qué bien, qué
1: Así que
0: lindo. Me encanta, me encanta.
1: es una movida.
0: Sí, ¿qué te
1: Pero bueno,
0: parece?
1: la hacemos con mucha pasión y con mucho amor, sobre todo. Creo que sin esas dos condiciones no se puede.

0: lograr las cosas que estamos logrando hoy.
1: Alberto, este jueves comienza el armado de la gran pira,
0: exactamente,
1: ¿no? ¿Cómo pueden participar los vecinos o cómo es la organización que se maneja en este sentido?
0: Y a partir de las 4 de la tarde, de las 16 horas, están invitados los vecinos, las vecinas, la gente que quiera participar y vivir también cómo es la construcción de la pira. Y bueno, hay que ir con ropa de trabajo, abrigaditos, porque se viene una ola de frío. Y bueno, y la idea después, el viernes, los que también participan son los chicos de la escuela de enfrente, que es la escuela del barrio, la 182, Jaime de Nevares, que además los chicos tienen una particularidad que hacen un muñeco hace muchos años, vienen trabajando el primer cuatrimestre del año en las áreas especiales, sobre algo. El año pasado fueron las palabras buenas, las que te hacen bien, las frases, y este año fue un árbol de los deseos, que también se suma de mucha gente. Antes de iniciar la fogata, escribe en un papel los tres deseos que quiere o las tres cosas que no quiere, ¿no? O sea, lo que quiere sacar. El fuego limpia, purifica. Entonces, también jugamos con eso de sacar lo que no querés para que entre lo que querés, ¿no? Es como, hay que sacar lo feo para que entren cosas buenas. Y bueno, y eso también se suma a la fogata. Y eso se sube, lo que hacen los chicos, se sube a la pira. Y bueno, después se terminan prendiendo con el muñeco arriba, en este caso, el árbol de los deseos de la escuela 182.
1: Esto forma parte, como por así decir, ¿no?, del ritual de la fogata, ¿no?
0: Sí, es un ritual más que de la fogata, del barrio. Pues es lo que te digo, es un punto de encuentro que hoy viene gente que ya no vive en el barrio, pero viene igual a participar, a traer a sus nietos, a que en algún momento ellos trabajaron para esta fogata, a traer a su sobrino, o gente que directamente viene a visitar. Tengo mucha gente que viene con su sillita a ver el fuego, a comerse unos chori. Hay gente que... Ahí están los chicos también de la escuela 182, que van a tener un puestito para juntar un poco de plata para su viaje de estudio. Y además tenemos las bandas. Tenemos dos bandas, una banda que son del barrio también, del CEPEN 34, que también es del barrio, que está enfrente a la plaza donde hacemos la fogata. Y después está Maxi Díaz con su banda, que también es un pibe del barrio, nacido, criado, los padres también ayudan hace muchísimos años con la fogata. Y también tenemos un taller de música, que también va a cantar. Tenemos chocolate caliente, la torta de cumpleaños del barrio. Así que empezamos a las 6 de la tarde la convocatoria del viernes 26. Tenemos corte de torta 18:30. Empieza con el conjunto musical, empiezan los recitales y calculamos que entre las 20:30 y 21 prendemos la fogata. Y bueno, después largamos los choris y de tempranito cada uno después puede volver a su casa. Y después vienen los bomberos y apagan todo y nos fuimos.
1: Muy bien, muy bien. Una agenda muy linda. Ojalá que en algún momento se convierta en festival, porque es algo único que tenemos aquí en la ciudad. Desconozco de otros sectores, pero sé que allí en Barrio Río Grande se hace. Yo vivo cerca del Barrio Río Grande, en Barrio Limay.
0: Claro, vecino.
1: Y sé que desde siempre se hizo esta tradición, ¿no?, de la fogata de San Juan. Y bueno, además a la gente que se acerque con algo para compartir, llevarse quizás el matecito, si no toma chocolate, un matecito, la reposera, para unirnos, más que nada, ¿no? Esa es la intención, ¿no?, también.
0: Sí. Esa es la intención es unirnos, que podemos convivir, que podemos estar disfrutando todo bien, que nos cuidamos entre todos, que es una fiesta, es un festejo, y sobre todo es una cuestión tradicional que hay que cuidar, esas cosas hay que seguir cuidándolas, ¿no? La tradición de, si hay un chico que va a cruzar la calle, dejarlo pasar, ¿no? O sea, tenemos que cambiar alguna convivencias, convivamos un poco mejor. Creo que estos puntos son puntos de encuentro, que generan la empatía hacia el que está al lado. Creo que es eso.
1: Muy bien, muy bien. Así que bueno, para toda la gente, a partir del viernes 18 horas, ¿en qué intersecciones para que la gente tenga en cuenta?
0: La plaza es la Plaza Fontenla, que queda en la calle Domene 280, que es al lado de la comisión vecinal y enfrente al 74 y la escuela 182. Así que los esperamos, vengan con mucho abrigo y a pasarla lindo. Es un buen motivo para festejar.
1: Bien, sobre todo, bueno, también un abrigo, como decís vos, estamos en cercanías ahí del río, y bueno, hay que cuidarse. Alberto, bueno, si tenés la posibilidad, contanos un poco cómo está trabajando la comisión vecinal en estos momentos, en cuanto a gestiones, bueno, los reclamos, qué les preocupa a los vecinos, si nos podés contar.
0: El verde tiene dos modos, uno es modo otoño-invierno y otro es primavera-verano, ¿no? Hoy lo que venimos haciendo es una construcción, sobre todo, nosotros tenemos el barrio con mayor espacios verdes de toda la ciudad. Entonces, el tema y de arbolado, ¿no? Somos un defensores, muy, muy, muy defensores del arbolado. Estamos trabajando muy bien con justamente arbolado urbano, con el tema de las podas indebidas, sin permiso y sin podadores autorizados por el municipio. Los vecinos y las vecinas lo saben, de que ellos no cumplen, serán sancionados. Somos muy, como la vecinal, estamos muy, muy rigurosos con ese tema. Y sobre todo, bueno, después el problema que venimos trabajando con la municipalidad y con EPAS es la instalación de sanitarios en el área recreativa del río, ¿no? Nosotros tenemos todo el paseo, gran parte del paseo costero, de gran parte de la isla 132 a la calle Gatica, y casi no tenemos sanitarios, tenemos en la calle Gatica, en la calle Río Negro. Así que justamente tuvimos una reunión la semana pasada con la MUNI y con la gente de EPAS para garantizar este año el servicio de sanitarios dentro, sobre todo cerca de la zona de Leguizamón y Pampa. Y el otro problema mayor también que tenemos hoy son el tema de las canchas de fútbol. Es tierra de nadie. Entonces, viste, los mercaditos del barrio hasta las 11 pueden vender alcohol y las canchas de fútbol son las 2 de la mañana y siguen vendiendo alcohol. Tenemos los asados hasta cualquier hora, los gritos, se trompean. Y bueno, es como hay que ponerle un coto a eso.
1: Y se
0: Sobre todo
1: suben
0: cuando esto es un
1: las
0: barrio
1: motos también,
0: residencial.
1: ¿no?
0: Sí, el tema de las motos, ahí estamos trabajando también con la gente de tránsito a ver si podemos poner unos puestos de control sobre la avenida Las Cuagas. Pero bueno, dentro de todo, la Secretaría de Pancho Bagio ha amainado bastante ha amainado el descontrol y ha tenido un poco más de control. Es una cuestión de control también. Y creo que también es una cuestión de lo que estamos hablando, de ciudadanía. Si vos tenés un hijo que tiene una moto, que está todo el día bam, bam, bam, bam, bam, sabiendo que molesta, ¿eh? Flaco, a ver. La educación empieza por casa, no por la escuela.
1: Totalmente.
0: Entonces, también seamos un poquito. No miremos siempre la paja en el ojo ajeno. Bueno, si vos vas por la calle y tirás un papel y decís, yo quiero una ciudad limpia, no, saco, empieza por vos, la mugre de cada uno. Y en esas cosas también en el barrio lo cuidamos mucho, ¿eh? El tema de las podas, el tema, che, no me quieren mugre de acá, pero tenés la calle, no, no, es nuestro barrio, es tu barrio, es mi barrio. O sea, nosotros tenemos que empezar a cuidar nuestro barrio y empezar a veces, para mí, ¿no? Y para la vecinal es el ombligo, el barrio, la casa es el ombligo de lo que es la ciudad, después de lo que es la provincia, de lo que es la nación. O sea, es eso. Si nosotros no cuidamos lo nuestro, también me gusta tener un barrio lindo, y bueno, flaco, hacer las cosas para que esté lindo. Te dio un pastelito en el piso, un palo. Pero bueno, yo sé que soy en medio
1: Sí.
0: difícil, pero bueno, creo que se puede llegar a construir de eso. Es
1: Exactamente.
0: eso.
1: ¿Y con el tema de seguridad?
0: Vos sabés que implementamos unos grupos, nosotros tenemos dos comisarías, 41 y la 2, y la verdad que hemos trabajado muy, muy bien, la gente ha entendido también el concepto de alarma temprana, tenemos una muy, muy buena respuesta de la fuerza policial, estamos ahora en estos días también en el marco del aniversario inaugurando una posta policial que construyó la vecinal. De gestiones venía muy muy parada de gestiones anteriores, de vecinales anteriores, y bueno, lo pudimos resolver gracias al trabajo también con Juan Hurtado de la MUNI, y también con gente de Hídricos de provincia, Así que también tenemos una posta policial para la gente del EMOSE, y laburando. Es una cuestión esto de prevención, de despeje de luminaria, del trabajo diario del vecino, de saber quién vive al lado de tu casa, quién vive enfrente. Creo que eso también es fundamental, ¿no? La construcción de vecindad. Están en la plaza, bueno, no, pero es el hijo de Rosita que vive acá a 2 cuadras, que vino a tomar un mate a las 11 de la noche con los amigos. Bueno, entonces está bien. A eso, ¿no? Si vos conocés quién vive en tu barrio y nos conocemos entre todos, sabemos quiénes son del barrio y quiénes no. También no quiere decir que la gente del otro barrio sea la mala y todo, ¿no? No,
1: pero para estar atentos,
0: claro. Pero para estar atentos, ¿viste? Si un pibe que le pasa algo, che, ¿qué te pasa? No, me pasó esto, y bueno, tener un poquito de reacción, es empatía, nada más.
1: Exactamente.
0: Y bueno, cuidamos, o sea, no tenemos vandalismo en el barrio porque la gente cuida. O sea, si yo veo un pibe o a cualquiera hoy del barrio que está rompiendo una maca, le dice, ¿qué hace? No rompas, venís, los chicos se amacan acá, o sea, es de todo. Ese es el concepto, me parece, que tenemos que laburarlo. Y que se está laburando bastante bien, ¿no? Que está demostrado. O sea, en el barrio no hay exceso de basuras arrancado. Y tenemos, en verano, pasan más de 80.000, 60.000 personas por día por el barrio, dentro de la Isla 132 y todo lo que es el balneario Río Grande, Gatica, y Leguizamón. Tenemos mucha circulante de gente. Y la gente cuida. Esa es la realidad.
1: Bien.
0: La gente, cuando ve las cosas que funcionan, yo creo que la gente cuida. Por eso le pedimos a la gente que cuando venga la fogata no ensucie, que cuide, que su barrio es nuestro barrio y nuestro barrio también es el barrio de ellos, que pueden venir a nuestro barrio a disfrutar, no hay ningún problema. Pero bueno, tenemos unos códigos de convivencia que, bueno, es parte del respeto hacia el barrio nuestro y hacia la gente que vive, que obviamente recibe un montón de gente. Bueno, estamos a gusto, pero bueno, tenemos pautas de convivencia que hay que respetarle, que son mínimas. No ensuciar, cuidarnos entre nosotros. Pero bueno, es un laburo, es una
1: cosa. Un laburito de hormiga, el laurito de hormiga.
0: Sí, pero viste, despacito la hormiga.
1: Sí, tal cual.
0: Es así, bueno, pero hay que ejemplificar también, ¿no? Que todo está mal.
1: Está bien.
0: Creo que hay que dar el ejemplo.
1: Muy bien.
0: Pero bueno, es un laburo. Así que bueno, los invitamos a partir de las 18, el viernes, a la fogata de San Juan. Vengan a disfrutar, abriguito, reposera, mate, y a pasarla lindo, a pasar un buen momento.
1: A pasarla lindo porque va a haber música en vivo, va a haber torta, chocolate caliente, choripanes, fogata. ¿Qué mejor plan, para el viernes?
0: ¿Qué más querés, mejillones?
1: Por lo menos. ¿Qué más? Está todo cerrado.
0: ¿Qué más querés? Ya, hacemos la vida. La vida y una hay que disfrutar, seamos felices.
1: Totalmente.
0: Después todo está chora.
1: Alberto, te mando un fuerte abrazo. Muchísimas gracias por la comunicación y bueno, invitar a la gente, ¿no?
0: Hecho el vínculo, así que para lo que necesitemos los dos, sabemos dónde estamos.
1: Muy bien, exactamente, de eso se trata, Alberto. Estamos en contacto en cualquier momento. Que tengas gran día.
0: A vos y a toda la audiencia.
1: Muy bien, gracias. Hasta luego. Así pasaba el presidente de la Comisión Vecinal del Barrio Río Grande, Alberto de Lloro, haciéndonos la invitación, ¿no?, para vivir una nueva edición de la tradicional fogata, la noche de San Juan, que además se suma el aniversario del barrio. Habrá fogata, música en vivo, chocolate caliente, torta, actividades para toda la familia, para todos que deseen acercarse, bienvenidos, ¿no? Hermosa actividad, muy pero muy bonita. 3 minutos de las 10 en el país, enseguida vengo con los mensajes.

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2: Es la hora 10, 3 minutos.
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0: 9 minutos de las 10 de la mañana en todo el país. Aquí estamos a través de la 105.1 hasta el mediodía con 120M. Le cuento que la calle Mandalari, una vía clave para la conexión entre Riavitz y la bajada de Rincón de Emilio, será pavimentada como parte de las obras de infraestructura previstas para mejorar la circulación y la conectividad en esa zona. Pero le vamos a preguntar a la subsecretaria de Infraestructura, quien es Mariel Bruno, quien tan amablemente nos atiende en esta mañana. Mariel, buen día. Néstor te saluda. ¿Cómo estás?
1: Buen día. ¿Cómo te va?
0: Muy bien, muy bien. Gracias, Mariel. Queríamos consultarte, preguntarte en qué consiste esta obra de pavimentación de esta calle Mandalari.
1: Así como comentabas en tu introducción, un acceso de vinculación muy, muy importante entre lo que es Riavitz y el acceso a Rincón de Emilio. Ahí vamos a concretar, o sea, la calle existe, la circulación es a través de Ripio. Vamos a ampliar esa circulación a 12 metros con un pavimento flexible. También, conjuntamente con eso, como estamos en un desnivel importante entre lo que es Riavitz y el acceso a Rincón de Emilio, todo lo que es la circulación de agua dentro de lo que es el Parque Norte y este punto en particular de Mandalari, necesita que formalicemos unas cárcavas que hoy hay. Entonces ahí, juntamente con lo que es la avenida, vamos a construir un pluvial acompañando toda la traza de esta avenida Mandalari. También se va a construir una bicisenda y una vereda, y se va a proceder a hacer toda la iluminación completa desde Riavitz hasta el encuentro con la calle de acceso a Rincón de Emilio. Y ese punto en particular se resuelve con una rotonda para poder ordenar el acceso al motocross, la calle Mandalari y el ingreso a Rincón de Emilio que existe hoy. Esa rotonda va a ser en hormigón, el resto del pavimento va a ser flexible.
0: Bien. Mariel, ¿cuándo está previsto que comiencen estos trabajos y el plazo de ejecución que tienen para esta obra?
1: Tenemos un plazo de ejecución de 6 meses y ya hemos comenzado. Ya hace un par de semanas que estamos con los trabajos preliminares, ubicación de un obrador, replanteos, interferencias, o sea, todo lo previo a entrar con algún equipo se está haciendo ya hace un par de semanas. Esto realmente es una inversión muy importante para el norte de nuestra ciudad. Estamos hablando de una inversión de 6.500 millones de pesos, todo con fondos municipales, producto del superávit, por supuesto.
0: ¿Cómo se está organizando la circulación allí mientras se realiza esta obra?
1: Por el momento la circulación está normal, liberada, estamos trabajando por fuera de la traza. Ni bien empecemos a trabajar sobre la traza, vamos a tener algunas tareas que vamos a poder realizar de a media calzada, por lo tanto vamos a permitir una circulación, y habrá otras que todo eso va a estar, por supuesto, avisado con tiempo para que el vecino sepa si puede disponer o no de esta vinculación abierta para transitar.
0: Muy bien. Mariel, te agradezco muchísimo tu tiempo, gracias como siempre por toda la información.
1: Por favor, que tengan un lindo día.
0: Igualmente, hasta luego. Así pasaba la subsecretaria de Infraestructura, Mariel Bruno, hablando sobre esta obra que se está desarrollando sobre calle Mandalari, una vía clave para la conexión entre Riavitz y la bajada de Rincón de Emilio, que será pavimentada.

capaz. Tenemos actualmente 13 grados, 7 décimas, la actual temperatura con el cielo ligeramente nublado, con una humedad del 70%, el viento que está en calma y una visibilidad de 15 kilómetros. Para este miércoles, 14 grados es la máxima anunciada. Para mañana jueves, la mínima será de 1 grado y una máxima de 12 grados. Envío un beso grande para Bernarda, que nos escribe. Dice, buen día Néstor, me parece que Carlos Gardel falleció un 24 de junio, y es así. Dice, claro, porque la fecha de cumpleaños es en diciembre, que se celebra el Día del Tango, el Día Nacional del Tango. Dice, igual pasame un tango para recordarlo, gracias. Bueno, justo hoy cae el aniversario de fallecimiento y se une también a las celebraciones de un día como hoy, donde varias figuras importantes de nuestro país están celebrando su cumpleaños. Buen día Néstor, buen miércoles, acá estamos en sintonía Marcos de Chipol, Gran Fran y todo el equipo de la 221. Y hoy estamos de festejo nuevamente, se la pasan de festejo, Dios mío, pero deben estar bastante rellenitos ahí, porque tortitas, tartas, galletitas. Se la pasa bien, Dice, hoy estamos de festejo nuevamente porque hoy cumple años el profe de música Gustavo, el Messi del sonido acá. Dice, un gran profe y excelente persona. Queremos desearle los mejores éxitos y abrazarlo con todas las buenas energías. Nos pide el cumpleaños para el profe de música Gustavo. Dice, queremos desearle los mejores éxitos, abrazarlo con todas las buenas energías. Algún tema del conejito Alejandro, un abrazo gigante. Bueno, ya lo dije, Marquitos, así que bueno, espero que estés atento vos. Así que saludamos al profe Gustavo, que hoy está de cumpleaños y bueno, está celebrando su día. Así que un abrazo muy grande para el profe.

0: Un abrazo grande para Gustavo, para el profe ahí que está cumpliendo años, de parte de los muchachos de la escuela 221. Cumplimos solicitados en la mañana para Bernarda volver con la voz de Carlos Gardel.
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0: 26 minutos de las 10 de la mañana, maravillosos tangos que tenemos a esta hora aquí por Radio Libertad Neuquén 105.1 del Dial. La Asamblea en Defensa de la Ley de Salud Mental y Adicciones reclama al gobierno provincial mayor presupuesto y recursos para garantizar la aplicación de la normativa vigente, denuncian falta de profesionales, dispositivos insuficientes, dificultades en la atención a personas con padecimientos de salud mental y consumos problemáticos. Por este tema vamos a hablar sobre esta situación con Luciana Bravo, quien es trabajadora social del Centro de Salud de Valentina Norte Rural, quien tan amablemente nos atiende en esta mañana. Luciana, buen día. Néstor te saluda. ¿Cómo estás?
1: Hola, buenos días para vos y para toda la audiencia.
0: Bueno, muchísimas gracias, Luciana. Contanos un poco cuál es la actual situación que están atravesando los equipos de salud mental en los centros de salud de la provincia.
1: Sí, mira, nosotras en el día de hoy, como representantes de la Asamblea en Defensa de la Ley de Salud Mental y Adicciones, fuimos al Ministerio de Salud a entregar una nota que, bueno, hacía énfasis en dos puntos principales. Uno de ellos tiene que ver con que estamos pidiendo que el ministro se manifieste públicamente en relación al proyecto de reforma presentado para modificar la Ley de Salud Mental y Adicciones. Y otro de los puntos que contiene la nota tiene que ver con una serie de falencias que venimos nosotras identificando quienes trabajamos, ¿no?, en el sistema público de salud, que, bueno, hacen que todas estas falencias de la política pública hace que la ley no se cumpla. Uno de los puntos a los que hacemos referencia tiene que ver con la conformación de los equipos interdisciplinarios, que es lo que contempla la ley para, bueno, para el abordaje de las personas con padecimientos subjetivos, y bueno, y en eso hacer énfasis en la falta de profesionales de la psiquiatría, que ya es algo constante, que también se viene denunciando. Los profesionales no se sostienen en el sistema público, por lo que, bueno, eso hace que se generen listas de espera de varios meses, no solo para las admisiones, sino también para los seguimientos de los tratamientos farmacológicos. Bueno, y eso impacta en la salud mental de las personas, obviamente, ¿no?, porque es su tratamiento.
0: Luciana, ¿cómo están funcionando hoy los, por ejemplo, los seguimientos, el acompañamiento a esas personas que padecen el tema de salud mental, el consumo problemático, que lamentablemente no baja?
1: Y está bastante complicado poder sostener la tarea, por lo que te decía también anteriormente, pero la falta de edificios en condiciones también es un punto, porque, bueno, muchos dispositivos como son los centros de día y dispositivos de inclusión habitacional no cuentan con edificios físicos propios, entonces eso hace que se tengan que mudar, reorganizar la tarea, y bueno, y eso impacta también en la atención de las personas. Los centros de salud y hospitales estamos en iguales condiciones en relación a la cantidad de consultorios para atender la demanda individual y para desarrollar los dispositivos grupales. Ha crecido tanto la población y la demanda que los espacios han quedado muy muy chicos y no podemos dar una respuesta en relación a la calidad de atención que nos gustaría o que la gente por ahí necesita.
0: Bien.
1: Otro de los puntos que nosotras venimos denunciando ya hace bastante tiempo tiene que ver con la gestión de prestaciones económicas que se necesitan para sostener las estrategias de intervención con las personas, y en eso, bueno, estos aportes se gestionan ante el Ministerio de Trabajo y Desarrollo Humano, y bueno, ya hace dos meses que no pagan, mayo y junio no han sido pagados, ni tampoco hay una fecha de cuándo se abonarían, y estos aportes son sumamente importantes para las personas, porque dependen de ellos para pagarse un alquiler o para poder comprar los alimentos diarios.
0: ¿A cuántas personas alcanza o familias?
1: Y no te podría decir la cantidad porque es de toda la provincia, pero sí, nosotras venimos desde el mes de febrero denunciando esto, porque con el cambio de gestión, primero se interrumpieron los pagos, después pagaron, después volvieron a dejar de pagar, dieron de baja muchas personas, cada vez más requisitos burocráticos, y bueno, y esto tiene que ver también con el ajuste que hay en la provincia en relación a la política social. Y esto lo traemos porque para que la ley funcione tiene que haber un trabajo intersectorial, porque es lo que plantea también la ley, ¿no? Es uno de los pilares de la ley, del trabajo intersectorial. Salud solamente no puede garantizar el tratamiento de las personas, porque la salud mental está atravesada por distintos determinantes que no tienen que ver solo con salud o con un diagnóstico.
0: Luciana, ¿cómo es el trabajo que desarrollan allí en el Centro de Salud de Valentina Norte Rural? ¿Cuáles son las necesidades que hay allí?
1: Nosotras trabajamos, bueno, hay un equipo psicosocial y el abordaje de las situaciones se realiza de esa manera. Y bueno, y atendemos distintas problemáticas que se presentan, ¿no? Personas en situación de calle, personas con problemas de consumo, personas con diferentes manifestaciones de las violencias, violencias adultistas. Bueno, es bastante variada la demanda que tenemos en el centro de salud. Justo nuestro centro de salud, particularmente de Valentina Norte Rural, no tiene un edificio acorde. Se trabaja en trailers de hace más de 10 años ya. Y en agosto del año pasado empezamos a reclamar para... la continuidad, en realidad, del reclamo para la construcción de un edificio propio. Desde el ministerio nos dijeron que éramos prioridad para la construcción y hasta ahora no hay novedades de eso. Y bueno, se podrán imaginar el deterioro en el que trabajamos, ¿no? Porque las condiciones de edilicias de los trailers, la verdad que, bueno, no se puede brindar una atención como se debería, porque los espacios son muy reducidos, se sumó odontología, pero también funciona en un trailer.
0: Bien. Luciana, ¿pudieron entregar la nota, el petitorio al Ministerio de Salud de la provincia esta mañana?
1: Sí, entregamos la nota y nos recibieron desde mesa de entrada, porque no te permiten subir hasta el piso donde está el ministro, y nos dijeron que nos iban a estar llamando para la respuesta.
0: Este viernes 16:30 horas tengo entendido que volverán a manifestarse, pero en el Monumento a San Martín, ¿es así?
1: Sí, este viernes a las 4:30 de la tarde estamos invitando a toda la comunidad a participar de la radio abierta que vamos a llevar adelante, organizada también por la Asamblea, bueno, para seguir visibilizando la defensa de la ley.
0: Muy bien. Luciana, te agradezco muchísimo tu tiempo, gracias por informarnos.
1: Bueno, no, gracias a ustedes por comunicarse.
0: Hasta luego, que tengas buen día. Gracias.
1: Chao, hasta luego.
0: Así compartíamos la charla telefónica con Luciana Bravo, quien es trabajadora del Centro de Salud de Valentina Norte Rural, trabajadora social. Más temprano fue la asamblea en defensa de la Ley de Salud Mental y Adicciones. Cuestiona la implementación de la ley en Neuquén. Aseguran que el problema no es la actual ley de salud mental, sino la falta de presupuesto y voluntad política para implementarla. 35 minutos de las 10 en el país, 120 m hasta las 12 del mediodía. Estamos juntos aquí por la radio.

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2: Es la hora 10:39 minutos.
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0: 55 minutos de las 10 de la mañana en todo el país. Aquí estamos a través de la radio acompañándote con 120M. Está queriendo salir el solcito, de ahí se asoman por las imágenes que puedo observar a través de las cámaras de la radio. Bueno, hoy nos espera frío, eso es seguro. Plotier, este jueves se podrían suspender definitivamente las fotomultas, el proyecto que declara la licitividad del sistema de control de infracciones mediante cámaras, sería tratado y aprobado en la sesión ordinaria número 93 del Consejo Deliberante. Esta iniciativa fue impulsada por el Bloque Comunidad y apunta a poner fin al esquema actualmente vigente que tiene la ciudad. El sistema de fotomultas, allí en la localidad de Plotier, podría quedar definitivamente suspendido este jueves, cuando el Consejo Deliberante trate durante la sesión el proyecto de ordenanza que propone declarar lesividad del actual mecanismo de control de infracciones de tránsito mediante dispositivos de captación de imágenes.
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0: Cinco pisos repletos de basura que encontraron en este impactante operativo del aguantadero. Unos 60 trabajadores municipales ingresaron al complejo y encontraron residuos acumulados durante más de una década y objetos que podrían estar vinculados con robos. La recuperación, estamos hablando de la recuperación del edificio abandonado sobre calle Sargento Cabral al 650, dejó al descubierto una situación que sorprendió hasta los trabajadores municipales, que están acostumbrados a intervenir en los lugares más complicados. Cinco pisos estaban cubiertos de residuos y en algunas habitaciones la basura alcanzaba hasta 40 centímetros de altura. El operativo comenzó el martes, ayer durante la noche, luego de una intervención conjunta con la policía, la fiscalía y distintas áreas provinciales y municipales. El objetivo, limpiar, cerrar y recuperar el complejo que durante muchos años fue señalado por los vecinos como un lugar vinculado con disturbios, robos y situaciones de inseguridad.

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2: Es la hora 11:02.
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maravillosas canciones que tenemos a esta hora de la mañana, 16 minutos de las 11 en el país. ¿Qué dice por aquí el Ministerio de Salud? Los miércoles, súbite a la vacuneta. El equipo de inmunizaciones recorre la ciudad de Neuquén. Los miércoles, hoy por ejemplo, de 10 a 14 horas con todas las vacunas del calendario dentro de las acciones impulsadas por el Ministerio de Salud para acercar la vacunación a la población. El dispositivo móvil recorre distintos rincones de aquí de la ciudad. La salida de la vacuneta es todos los miércoles de 10. El equipo de inmunizaciones llega a los barrios con todas las vacunas del calendario. Este miércoles 24 de junio estará la vacuneta en el sector sur del Bajo Neuquino, calle Ignacio Rivas y Arroyo Durán. Este mes ya visitaron la comisión vecinal del barrio Valentina Norte Rural, sector Los Hornos, el sector Los Pumitas, confluencia rural, donde se ubica la escuela 136. Otras iniciativas que tuvieron impacto positivo en la comunidad son la ampliación de horarios en centros de salud, jornadas de vacunación en territorio, AutoVac, AutoCam, entre otros. Así es que hoy se encuentra la vacuneta para que vayas a ponerte la vacuna que te hace falta. Estamos hablando sobre el calendario nacional de vacunas. Se encuentra en calle Ignacio Rivas y Arroyo Durán. Para que lo tengas en cuenta, allí estarán hasta las 14 horas, de 10 a 14 horas.

Bueno, un abrazo muy, pero muy grande para el profe Gustavo, que hoy está cumpliendo años, y sus compañeros de la escuela lo quieren saludar, el gran Fran, Marquitos de Chipo, todo el equipo de la 221, y hoy está cumpliendo años el profe de música Gustavo, es el Messi del sonido acá, dice por aquí el mensaje, ya cumplimos ahí, le compartimos al profe Gustavo unos lindos temas, un lindo enganchadito de Miguel Conejito Alejandro, así que bueno, le mandamos todos los éxitos, ya le cantamos el feliz cumpleaños, así que lo mejor para el profe Gustavo, que también forma parte ahí del gran equipo de la 221, de la ciudad de Chipoleti, así que un fuerte abrazo para él.

Los Dinos Ingrata. Maravilloso clásico tema de Los Dinos, hermosa canción, muy pero muy bonita. 7 grados 6 décimas es la actual temperatura, con una humedad del 55%, el viento en calma con una visibilidad de 15 kilómetros. Para hoy nos esperan 14 grados de temperatura. Tenemos el cielo algo nublado. Bueno, bombazo histórico, titula por aquí LM Neuquén. El Rucaché será sede de la Copa Davis, que ya tiene fecha confirmada. La Asociación Argentina de Tenis terminó por confirmarlo en sus redes sociales este miércoles en la mañana. La Asociación Argentina de Tenis confirmó este miércoles el anticipo que dio horas antes el presidente y CEO de YPF, Horacio Marín, a través de una entrevista con el periodista Trebuc, donde adelantó que la Copa Davis se juega en Neuquén, se va a jugar en Neuquén. Si bien ya era un secreto a voces hace algunas semanas, el ente regulador de este deporte a nivel nacional ya le quitó de manto de misterio, ¿no? Informó que será 19 y 20 de septiembre en el estadio Rucaché. La serie corresponde al Grupo Mundial 1, que es la segunda categoría más alta de la competición. Argentina se medirá ante Turquía en una serie de al mejor de 3 partidos, 2 singles y un doble. El combinado ganador accederá al playoff de clasificación del año siguiente, mientras que el equipo que resulte derrotado descenderá al grupo mundial número 2. Así es que ya está todo confirmado. El Rucaché será sede de la Copa Davis, que ya tiene fecha confirmada, 19 y 20 de septiembre de este año, donde lo confirmó ya la Asociación Argentina de Tenis.

Paro y marcha de estatales en Neuquén este miércoles. La protesta fue convocada en rechazo al proyecto de GNL que tratará hoy en la legislatura provincial. En estos momentos, gremios estatales de Neuquén convocaron a un paro con movilización durante esta mañana de miércoles al proyecto para el desarrollo de GNL que tratará hoy por la tarde la legislatura. La actividad fue anunciada la semana pasada luego de que la propuesta obtuviera despacho en un plenario de comisiones y quedará en condiciones de pasar al recinto. Entre los sindicatos que lanzaron la huelga se encuentra ATE, ATEN, SEJUN y ADUNC. Según se informó, además del paro, las organizaciones también llamaron a una movilización desde el centro de la ciudad provincial hasta el edificio de la Cámara, en la zona del Alto de la Ciudad. El horario de concentración fue anunciado alrededor de las 9 y empezaron a marchar a las 10 hasta la legislatura. La protesta no va a coincidir con la sesión donde se trataría la ley, que de acuerdo a lo que precisaron ayer, empezará a partir de las 18 horas en la legislatura.

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2: Es la hora 11:31 minutos.
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0: Claro que se puede.
1: Maravillosos clásicos, cumbia del recuerdo con la voz de Raúl Ramírez. Canciones que conocimos con Granizo Rojo.
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1: Te cuento que para mañana jueves 25 de junio hay un corte programado por la cooperativa CALF de 8:30 de la mañana a 13:30 horas desde O'Connor hasta María Elena Walsh entre San Ignacio y Río Turbio, por mantenimiento y renovación de equipamiento y poda preventiva para mejorar la seguridad y confiabilidad del servicio, informa la cooperativa CALF.

7 grados 6 décimas la actual temperatura, tenemos el cielo algo nublado. Mañana, bueno, mediodía ya prácticamente fresquito.

Calf, es la información que salió durante esta mañana. El ejército argentino en Neuquén parece haber caído en desgracia en medio de la crisis, dice por aquí el diario LM Neuquén, ya que no pudo afrontar una deuda que tiene con la cooperativa Calf. La situación llegó a un límite y más allá de las contemplaciones y el diálogo, la cooperativa de Calf le cortó el servicio por 48 horas hasta que puedan hacer las gestiones y cancelar la totalidad del monto. Es una deuda que supera los 72 millones de pesos que le debe el ejército argentino de Neuquén a la cooperativa.

La cooperativa tuvo tolerancia de aguantar 48 horas para que se pongan al día con 13 medidores y suspendieron el suministro en el predio de la calle Bejarano.

53 minutos de las 11 en el país. Añoranza, lo que escuchamos con la voz de el maestro Antonio Ríos. Señoras y señores, hasta aquí llegué. Muchísimas, pero muchísimas gracias. Que tengan todos ustedes una excelente jornada. Mañana, si Dios así lo permite, tempranito estaremos nuevamente para compartir la mañana de Radio Libertad Neuquén con 120M. Mi nombre es Néstor Lorenzo. Que tengan un gran miércoles. Si Dios así lo permite, será hasta mañana. A las 8 estaremos aquí para acompañarte. Un fuerte abrazo, besitos. Chau, chau.

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2: Es la hora 11:57.
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0: Lanzai, Pedro Capó, Georgie Noriega, Rec 808, Shadow Towers, Puerto Rico. 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
1: En Neuquén.
2: Es la hora 12, 14 minutos.

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0: en Neuquén.
1: Es la hora 12:28 minutos.
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0: En Neuquén.
1: Es la hora 12:38 minutos.
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0: en Neuquén.
1: Es la hora 12:58 minutos.
0: En Neuquén.
1: Es la hora 12:58 minutos.
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9: Mientras la escaloneta avanza a paso firme en el Mundial, con un Lionel Messi que no deja de sorprender a sus casi 40 años y que nos hace felices a los argentinos, el otro Messi, el de las finanzas, hablamos de Luis Caputo, el ministro de Economía, también festeja, aunque solo hace feliz a una minoría. Mientras que la gran mayoría de argentinos y argentinas sufrimos con sus decisiones y su política económica. Un Messi mete 3 goles en un partido. El otro, dicen que sobran dólares, que hay para todos los que quieran ahorrar y que si las empresas quieren girar utilidades al exterior, que lo hagan. El recordado, no te lo pierdas, campeón. Un Messi mete 2 goles en un partido después de errar un penal. El otro tiene la economía congelada, con las fábricas paradas y con la tasa de desempleo en el primer trimestre a casi el 8%. Y además, consolidando el fenómeno del trabajador pobre. O sea, trabajadores ocupados y en blanco que necesitan un segundo empleo para subsistir. Mientras un Messi bate récord en la cancha, y de paso nos da una alegría, El otro festeja las metas supuestamente cumplidas con el Fondo Monetario Internacional y la caída del riesgo país, que le estaría abriendo la posibilidad para hacer lo que mejor sabe hacer el Messi de las finanzas: tomar deuda. Un informe del CEPA señala que, a pesar de un escenario con tasas elevadas, la recalificación de la Argentina ya comienza a estar en un rango de sostenibilidad de la deuda y la posiciona en el camino de refinanciar su deuda. Sin embargo, la tasa de interés estadounidense, que muchos proyectan al alza, puede que haga durar muy poco la ventana de acceso al mercado del crédito internacional y que de esta forma gambetee al Messi de las finanzas. Hay otras coincidencias. Al día de la selección le queda un largo camino por recorrer para alcanzar su máximo objetivo. Al ministro de Economía también. Efectivamente, el cronograma de pagos de la deuda argentina para el año próximo es mayúsculo. Los vencimientos con privados y organismos internacionales ascienden a 32 mil millones de dólares. Y para colmo de males, el 2027 es un año electoral y la previsible dolarización de empresas y particulares es un dato a tener en cuenta. Pero incluso antes, en noviembre, las legislativas de Estados Unidos seguramente van a tener su efecto en nuestra economía. Si Trump pierde, como dicen todas las encuestas, se estarían esfumando el prestamista de última instancia de Milei. Nada está escrito de antemano, es cierto. Ojalá al verdadero Messi la historia le sonría. Al de las finanzas, mejor que no, porque eso querrá decir que a las y los argentinos nos irá muy mal.
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12: Llegás a Neuquén y querés hacerlo todo.
13: Soy Mariano Martínez, primo de los Martínez. Mis primos recorrieron todo Neuquén.
14: Voy a hacer lo mismo, en 3 días.
12: Lagos, montañas, aventuras, sabores, paisajes y atardeceres.
15: No, es imposible eso.
12: Cuando hay tanto para recorrer, 3 días no alcanzan.
15: Todo esto es Neuquén.
14: Entonces me quedo todo el año.
16: Inauguraron las obras que transformaron el sector La Familia. El intendente de Neuquén Capital, Mariano Gaido, y el gobernador Rolando Figueroa inauguraron las obras de infraestructura que transformaron el histórico sector La Familia en el barrio Belgrano y que ahora cuentan con todos los servicios básicos. Se trata de una obra emblemática que fue ejecutada en conjunto entre la Municipalidad de Neuquén y el gobierno de la provincia, con una inversión superior a los 4.300 millones de pesos financiados íntegramente con recursos neuquinos. Exactamente un año del compromiso asumido por ambos mandatarios para regularizar este asentamiento histórico, las obras están terminadas al 100% y hoy más de 300 familias cuentan con agua potable, cloacas, gas natural, cordón cuneta, asfalto e iluminación LED. El gobernador recorrió la obra de la usina, el futuro centro de artes. El gobernador de la provincia de Neuquén, Rolando Figueroa, recorrió junto a la ministra de Infraestructura, Tania Bertoldi, la obra del Centro de Artes Escénicas La Usina, ubicada sobre calle San Martín al 600. Los trabajos, que fueron renegociados por la actual gestión provincial y reiniciados en mayo del 2026, contemplan la restauración, ampliación y refundación de la primera usina eléctrica de la ciudad, un edificio de la década de 1920 declarado Patrimonio Histórico. La obra está a cargo de Copat S.A. y prevé su finalización para enero del 2027. Preocupación por la situación del PAMI en Neuquén. Desde la legislatura en Neuquén, el diputado Carlos Cogiola presentó un proyecto de declaración que expresa preocupación por la situación que afecta a los afiliados del Programa de Atención Médica Integral PAMI en la provincia ante la suspensión de turnos y cirugías programadas. La iniciativa también solicita al Instituto Nacional de Servicios Sociales para Jubilados y Pensionados que garanticen la continuidad de las prestaciones médicas y brinden información sobre los criterios aplicados para autorizar turnos, estudios y prácticas. La propuesta atribuye esta situación a los atrasos de la actualización de los aranceles, la falta de regularización de los pagos a los prestadores y las dificultades para la compra de insumos médicos. En este marco se solicita al organismo nacional arbitre mecanismo de diálogo con los prestadores para garantizar la continuidad de la atención médica y los estudios diagnósticos y las prácticas asistenciales. Se realizó una nueva comisión de legislación general en el Consejo Deliberante de Neuquén. Se reunieron las y los concejales integrantes de la Comisión Interna de Legislación General, Poderes, Peticiones, Reglamento y Recursos Humanos para dar tratamientos al orden del día. En la primera instancia, con invitados, dieron tratamiento a un proyecto del Bloque Unión por la Patria que expresa el repudio a la decisión del Poder Ejecutivo Nacional y el Ministerio de Capital Humano de dar de baja al programa Volver al Trabajo por el impacto negativo que generan los sectores más vulnerables. Los invitados referentes en el tema comentaron al cuerpo las implicancias de la baja de ese programa y sus posibles repercusiones. También las y los concejales fijaron la fecha de reunión especial donde se terminarán de dar forma al proyecto de reforma del Código Contravencional. Ramón Fernández respalda el proyecto de GNL. El secretario general del Centro de Empleados de Comercio de Neuquén y diputado provincial del MPN e integrante del triunvirato de CGT Neuquén, Ramón Fernández, expresó su respaldo al proyecto de ley para promover el desarrollo de gas natural licuado. Vaca Muerta ya demostró que puede transformar la matriz productiva de la provincia y del país, aseguró. Para el Centro de Empleados de Comercio es importante que exista un horizonte de más desarrollo de todos los sectores económicos que impulse el comercio local y la contratación de más trabajadores, aseguró el diputado. Nueva lucha de jornada unificada para los docentes. El día jueves 25 de junio habrá una jornada unificada y asamblea y el gremio docente Aten Capital sigue organizándose contra los ajustes del gobierno nacional. Por eso se reunirán en una nueva asamblea el jueves 25 del 6 a las 8 de la mañana en el gimnasio del Parque Central ubicado en Sarmiento 299. En este lugar se van a tratar derecho a huelga, legalidad, legitimidad en el marco de la reforma laboral. Y en la asamblea de las 9 de la mañana habrá un temario donde se tratará la reapertura de la mesa de discusión salarial, condiciones laborales previsionales, cómo enfrentan las reformas y las escuelas en condiciones.
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0: en Neuquén.
1: Es la hora 13:30 minutos.
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3: Aten en dos minutos. Noticias del Sindicato Único de Trabajadoras y Trabajadores de la Educación de Neuquén y sus 22 seccionales.
4: Aten convoca, miércoles 24 de junio, paro provincial de Aten. Concentramos a las 10 horas en el monumento y marchamos a la legislatura junto a otros sindicatos y organizaciones. En defensa de los recursos naturales, en rechazo a la entrega de la soberanía de la provincia plasmada en el proyecto de ley Acuerdo GNL, Aten.
5: Desde Aten estamos convocando a un paro de 24 horas para el día miércoles. Consideramos que es importante expresar públicamente, junto a otros sindicatos, junto a otras organizaciones, el descontento y la indignación ante este proyecto de ley que se va a tratar de manera fugaz, de manera rápida en la legislatura. Pensemos que nos están dando un pago de 175 millones de dólares y en concepto de obras públicas contra 30 años de explotación. Nosotros consideramos que no puede abordarse una ley de semejante envergadura sin haberlo conocido, haberlo debatido de cara a las familias, de cara a los ciudadanos. Cuestionamos la forma y cuestionamos el contenido de este proyecto. Es nuestro suelo, es nuestro petróleo, es nuestro gas y es nuestra soberanía. Trasladar el arbitraje a París, a un lugar extranjero, es no poder tener potestad sobre la decisión de lo que tenemos en nuestra tierra. Eso se llama entregar la soberanía. Y sobre eso van a legislar los diputados de la provincia de Neuquén. Así que convocamos a todas y a todos a expresarnos públicamente, a movilizarnos, a marchar juntos para que sepan los legisladores y el gobierno de la provincia de Neuquén que no estamos de acuerdo.
6: Escuchábamos a la secretaria general de Aten, Fanny Mancilla.
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0: en Neuquén.
1: Es la hora 13:43 minutos.
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0: En Neuquén.
1: Es la hora 14.
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0: en Neuquén.
1: Es la hora 14:25 minutos.
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0: en Neuquén.
1: Es la hora 14:29 minutos.
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0: en Neuquén.
1: Es la hora 15.
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Hola amigos, muy buenas tardes. 15 horas 5 minutos del día miércoles 24 de junio del 2026. Bienvenidos a Parlamento en Acción, político, social y económico. Como siempre, nos sintonizan la frecuencia amiga de la 105.1 Radio Libertad todos los días miércoles a partir de las 15 horas y le vamos a ofrecer 2 horas de mucha información. Nos vamos a ocupar del ámbito municipal, del ámbito provincial, nacional y también obviamente del ámbito legislativo, donde tienen gran participación nuestros invitados. Hoy me acompañan en la musicalización Audios en Control en Estudio, Micaela, le doy la muy buenas tardes. Tengo material periodístico generado por Charlie, él todas las mañanas genera, busca la información, audios, que seguramente en el transcurrir del programa se los vamos a hacer escuchar. ¿Y quién les habla? Norberto Pio Bacari los acompañará con 2 horas de mucha información. Te queremos informar, te queremos hacer pensar. Y hablando de informar, te comento que estamos en invierno, tenemos no una tarde de invierno porque la temperatura sea baja, al contrario, tenemos 14 grados de temperatura. Está agradable, tenés que andar con una campera o un buzo. 48% de humedad y el viento 29 kilómetros. Para mañana jueves, una máxima de 12, una mínima de 1 grado bajo cero mañana jueves. Va a haber periodos de sol a la mañana con nubosidad después del mediodía. Y el viento va a correr hasta los 11 kilómetros. Día viernes 16 de máxima, 2 de mínima, también en iguales condiciones, soleado a la mañana con periodos de nubosidad a la tarde y el viento asciende a 32 kilómetros. Sábado 12 de máxima, menos 2 de mínima, y entre las 10 a.m. y 12 a.m. hay probabilidades de que llueva un poco. Un 30% aproximadamente, y el viento va a correr a 24 kilómetros. Eso es el día sábado. Y el día domingo, 10 de máxima, menos 3 de mínima, viento, el viento va a ascender a los 19 kilómetros y también va a ser a la mañana con periodos de sol y nubosidad. Así que, por lo que dice el servicio meteorológico, va a haber días nublados básicamente con algunos periodos de sol, va a haber temperaturas bajo cero mañana jueves, el sábado y el domingo 2 y 3 grados bajo cero y el viento que empieza mañana jueves, hoy va a correr a 29 kilómetros, hoy mañana 11, el viernes 32, sube, baja el sábado 24 y el domingo 19, o sea, va a haber periodos de viento. Bueno, te comento el programa que tenemos pautado para el día de la fecha. Tenemos una nota con la diputada Brenda Buccinis, 16:30 hora, del partido Cumplir Ella. Va a compartir un par de minutos con nosotros porque tiene sesión a la legislatura. Vamos a hablar sobre el tema el aval de la legislatura al proyecto para GNL, obtuvo despacho y esta semana creo que ya se va a empezar a conversar en el recinto. Y también ella presentó un proyecto de resolución para solicitarle a la Dirección Provincial de Protección al Consumidor informe detallado sobre la aplicación, fiscalización y cumplimiento de las leyes provinciales 2874, trato digno, y la 2268, defensa del consumidor. Este tema es muy importante porque está relacionado básicamente a las personas mayores de edad que van a las entidades bancarias o financieras. Ahora ya el tratamiento que se le da a la gente es muy diferente. Antes la gente tenía que hacer cola, estaban paradas, ahora no. Luego de estas leyes que están en vigencia, ya hay asiento en todas las entidades bancarias y financieras y la gente puede esperar cómodamente sentado. Inclusive también
hay servidores de agua para aquellos que necesiten tomar algo fresco, y también en algunos bancos, no en todos, en algunos bancos tienen un baño para ir. Por ejemplo, en la sucursal Alta Barda del BPN sí hay un baño. Inclusive yo ese tema lo he hablado con autoridades y me dijeron que no era conveniente tener baños públicos en las entidades financieras por el tema de seguridad. Por el tema de seguridad, estamos hablando de un banco donde hay dinero y puede ser un lugar propicio para que vaya algún malviviente o alguna persona que piensa hacer alguna macana, ¿verdad? Por eso en muchos bancos son reticentes a poner baños. Ese es un tema que para las personas mayores de la franja etaria de la tercera edad les resulta prioritario tal vez tener un baño por un problema propio de la edad, ¿verdad? Así que bueno, por ahí va a ir la conversación con la diputada Sandra Brenda Buccini para hablar sobre este tema, sobre este proyecto de ley que ella presentó, y también para saber su opinión sobre el aval de la legislatura al proyecto de GNL que... De acuerdo a lo que dice el sindicato de petróleo, le dan un fuerte apoyo al proyecto de GNL. El gremio manifestó su respaldo a la iniciativa que se tratará en la legislatura. Se habla de que es fundamental para que ingresen dineros a la provincia, para que haya más puestos de trabajo. Dice, representa un paso necesario para garantizar nuevas inversiones, sostener la actividad a largo plazo y multiplicar los puestos laborales para las generaciones futuras. Eso es lo que dice el Sindicato de Petroleros de Gas Privado Río Negro Neuquén en la palabra de Rucci. Queremos escuchar ahora la palabra de la legisladora Brenda Buccini con respecto al aval que le da la legislatura al proyecto de GNL que presentó el gobernador Figueroa. A través de un plenario de las comisiones de hidrocarburos, energía y comunicaciones, asuntos constitucionales y justicia, hacienda y presupuesto, la legislatura emitió un despacho por mayoría al proyecto enviado por el gobernador Figueroa para ratificar el acuerdo suscrito entre la provincia e YPF destinado al desarrollo de un proyecto de gas natural licuado GNL. La iniciativa generó un extenso intercambio de posiciones en todos los beneficios económicos previstos, el esquema de regalías, las condiciones de estabilidad fiscal y el impacto que podría tener sobre el desarrollo productivo en la provincia. Los gremios, algún gremio lo que le reclaman al gobernador, la baja de la alicuota en los impuestos que tienen que pagar. Así que bueno, este es un tema que las regalías, acá 7.5 se cobrará de regalía si el precio internacional del GNL promedia por debajo de los 16 dólares. Será del 10% si el precio oscila entre los 16 y 20 dólares MBTU y 12% cuando la cotización alcance o supere los 20 dólares o millón de BTU. Así que bueno, este tema lo vamos a hablar en profundidad con la legisladora, legisladora, así se dice. Vamos con el editorial del día a la fecha, que está relacionado básicamente a la economía. Han surgido en estos días informes de INDEC donde dice que la inflación le va ganando, la inflación, los sueldos le van ganando a la inflación. Ha descendido la inflación, 2.1 marcó la última vez, y los sueldos aparentemente estarían en un punto superior. Pero bueno, si fuera así, la micro no termina de arrancar, porque la tasa de desocupación en la Argentina es del 7.8 en el primer trimestre del año 2026 y asciende a 1.7 millones de personas sin trabajo, según el INDEC. 7.8.
el avance de la informalidad laboral es significativo. Estamos hablando de un 44.2. Estamos hablando de trabajo informal, trabajo negro, changas. Todo eso alcanza un 44.2, con una suba de 2.2 puntos porcentuales frente al primer trimestre del año 26. O sea, con respecto al primer trimestre del año, 2025, se incrementó en 2.2 y asciende al 44.2 el trabajo informal. Eso porque no hay trabajo en el Estado. Siempre repito lo mismo, el trabajo privado hace como 10 años que no crece. Y el único que te da laburo y en cuenta gota es el Estado municipal, nacional o provincial. Y estamos hablando de planteles de trabajadores sobredimensionados en la actualidad, dado que tienen informática que hace el trabajo de varias personas. Pero bueno, esta metodología se utiliza básicamente en la administración pública, no en los bancos privados, por ejemplo, o en las empresas privadas, donde se trabaja mucho por home office y han decrecido ostensiblemente los puestos de trabajo. Hay un banco privado en la Avenida Argentina que cuando yo iba a ese banco, que tenía cuenta en ese banco, tenían 7 empleados y ahora son 4. 4, queda el gerente, un contador, un tesorero y uno o dos administrativos. Los otros se fueron porque todo el trabajo se lo recargan a las personas que han quedado en el banco, o específicamente hacen el trabajo una persona. Hay una chica que atendía al público y atendía la cartera del banco acá en Neuquén. Ella atiende, sigue atendiendo la cartera de Neuquén y la de Capital Federal, de un sector de Capital Federal, lo atiende todo por home office. Así que bueno, y así como esos casos, son infinidad de casos que los bancos han optado por esta metodología de trabajo, bancos y empresas, ¿verdad? Y ha decrecido significativamente la cantidad de empleados. Han echado gente, en otra palabra. La subocupación también marcó un deterioro significativo. Llegó al 11.1, con un alza del 1.6 puntos interanual. El medidor mide a quienes trabajan menos de 35 horas semanales de forma involuntaria y están dispuestos a trabajar más horas. Reitero, la subocupación marcó un deterioro significativo, llegó al 11.1 y alcanza 1.6 puntos interanual. Se mide a aquellas personas que trabajan menos de 35 horas en forma involuntaria y estarían dispuestos a trabajar más horas, pero no le dan pelota, en una palabra. En la región, la mayor desocupación es en el Gran Buenos Aires, con una tasa del 8.7, y CABA se ubica por debajo del 4.8. Y bueno, y relacionado con el tema de la economía, dice: trabajar y no llegar a fin de mes, crece la crisis salarial en Argentina. El 87% de los trabajadores considera insuficiente su sueldo, mientras aumentan las deudas y cae la capacidad de ahorro. No logran cubrir sus necesidades básicas. Un 74% aproximadamente asegura que su poder adquisitivo empeoró en los últimos meses. Un estudio realizado con trabajadores de la Argentina, Chile, Ecuador, Panamá y Perú reflejan un deterioro persistente de los ingresos reales pese a la desaceleración inflacionaria registrada en el último tiempo. O sea que lo que sucede en la Argentina también es significativo en países limítrofes. Estamos hablando de Chile, Ecuador, Panamá, Perú, tienen problemas parecidos a los nuestros. Hay un
una desaceleración de la inflación, pero persiste el deterioro de los ingresos. Aunque los indicadores macroeconómicos muestran cierta mejoría, los macroeconómicos, la micro no arranca, eso ya lo vengo comentando. La percepción social del salario tarda más en recuperarse. En Argentina, el que genera algo de trabajo es en el ámbito municipal, provincial o nacional. No siempre los ingresos son para ingresar a cubrir trabajos en el ámbito municipal, provincial y nacional. Hablo a nivel general. No siempre se ingresa por exámenes, evaluación o algo por el estilo. Tal vez, lamentablemente, ocurren otras cosas. Amistad o pertenecer a un partido político. Por ahí va la cosa. Otro dato significativo del problema económico que estamos llevando adelante, que estamos viviendo en la Argentina, es que el sueldo dura poco. Uno de los datos más alarmantes del informe es que del 73% de los trabajadores argentinos, el salario que perciben, no les alcanza y tal vez llegan a menos de 2 semanas. O sea que para el día 15 de cada mes ya están fusilados, en una palabra. Se les terminó el ingreso, lo que perciben de salario. Dentro de ese universo, el 28% asegura que destina el total del sueldo al pago de cuentas, un 28% al pago de cuentas, apenas cobra. El 21% dice que cuando cobra su sueldo, dice que el dinero le alcanza solamente 2 semanas, lo que yo te estaba comentando, estamos hablando de 15 días en el mes, y el 15%... Le dura el salario menos de una semana, un 15%, y el 9% apenas a una semana. O sea, te das cuenta que los ingresos son insuficientes y lamentablemente la inflación te los come. En contrapartida, solamente el 9% manifestó que el salario le alcanza para cubrir todo el mes. El alquiler aparece como el principal gasto para cualquier trabajador. El alquiler aparece como el principal gasto por el cual el 44% de los para el 44% de los trabajadores es un gasto significativo el alquiler. Para otros los alimentos cubren y alcanzan a un 27%. El pago de deudas, un 16%, son los principales gastos, ¿verdad? La educación, un 5%, salud, el 3%, y el transporte, 3%. O sea, como principal gasto aparece el alquiler para el 44% de los trabajadores. Luego aparecen los alimentos, luego sigue el pago de deuda, la educación, salud y transporte. La crisis económica impacta en las redes familiares y de contención. El 50% de los trabajadores aseguró que ayuda económicamente a familiares o personas cercanas, ya sea de manera regular u ocasional. Gran parte de la familia siempre tienen un desocupado en su familia, algún integrante de la familia, un padre, la madre o un hijo. Y si tienen un hijo, lo tienen que bancar. La crisis económica alcanza al 90% de los trabajadores en la Argentina. Un 90% de los trabajadores en la Argentina no puede guardar dinero, o sea, no pueden ahorrar. Un 90%, o sea, estamos hablando de un sueldo. Porque no pueden, porque tienen gastos que pagar, un alquiler o mantención o mantenimiento de ellos propios, alimento, lo que fuere. No pueden guardar dinero.
a fin de mes para ahorrar. Y los que sí pueden ahorrar es un grupo muy reducido. Lo hacen en un 5% aproximadamente, y hasta un 10% de sus ingresos. El dinero que no se consume inmediatamente, el 30% invierte en fondos de inversión, compra de moneda extranjera, bonos y otras cuentas bancarias. Reitero, los que pueden llegar a hacer algún tipo de inversión son muy pocos. ¿Te das cuenta de lo que te estoy comentando? La crisis económica por la cual estamos atravesando los argentinos. Y relacionado con las deudas que crecen, el endeudamiento mostró un crecimiento con respecto al año anterior, un 40% del trabajo es en negro, en changa. Yo te lo comentaba, en trabajo informal. El 77% de los trabajadores argentinos reconoció tener algún tipo de deuda, 5 puntos más que en el año 2025 alcanza este porcentaje. La recomposición salarial aparece como una necesidad unánime. Todo el mundo te pide una recomposición salarial, pero el Estado no te da pelota. Algunos gremios ajustan paritarias por inflación. El gobierno exigía en su momento que el ajuste mensual no podía superar el 2%, y la inflación superó varias veces ese porcentaje. Por lo tanto, los salarios de los trabajadores perdían ante la inflación. Ahora el presidente se está jactando que este mes los sueldos le ganaron a la inflación. Este mes, que cerró en 2.1, bueno, aparentemente en un punto le habrían ganado los sueldos a la inflación. Los datos reflejan una pérdida de capacidad adquisitiva, obviamente, un endeudamiento creciente y la dificultad de proyectarse económicamente, inclusive entre quienes cuentan con empleo formal. Y sí, este es un dato tremendo también. Los datos reflejan una pérdida de capacidad adquisitiva, y sí, cada vez se puede comprar menos, un endeudamiento creciente con una entidad financiera, con un banco, o pedirle plata a un pariente o a un familiar, o lo que fuere. Y la dificultad de proyectarse económicamente, inclusive entre quienes cuentan con empleo formal, o sea, aquellos que tienen trabajo en blanco. Un dato complementario que incide es el alza del precio de los alimentos, que siempre está relacionado con el precio del dólar, por lo general. Ahora el dólar está subiendo, lamentablemente. Estaba en Neuquén, se estaba vendiendo el Blue a 1.528 pesos, en Buenos Aires estaba a 1.590, 1.500, 1.500, no, perdón, 1.500 pesos, 1.490, 1.500 estaba en Buenos Aires. Acá se está vendiendo 1.528. Obviamente que los comerciantes te remarcan, te lo ponen al valor del dólar. Eso se hacía antes, no sé si ahora también lo siguen haciendo con la misma intensidad, porque si remarcan van a vender menos. Esa también es otra verdad. Un dato complementario que incide es el alza del precio de los alimentos, es el aumento, también va incluido también en el aumento de los alimentos, el tema del dólar y también el precio del gasoil, de los combustibles e impuestos de los combustibles. En Argentina, desde el inicio de la guerra, subió el barril de petróleo. Ahora aparentemente se habría llegado a un acuerdo entre Estados Unidos e Irán. Baja el precio del barril de petróleo, pero acá las estaciones de servicio te siguen cobrando la nafta, que ya supera las 2 lucas. Y te dicen ahora que no pueden bajar los valores porque tienen que recuperar lo que perdieron anteriormente cuando no lo aumentaban. Que lo siguieron aumentando, y que creo que hizo un impasse en 45 días fue YPF. No sé si las otras empresas lo habrán hecho. Pero en la Argentina no baja, siempre sube. Por el acuerdo, bueno, lo que yo te comentaba, por el acuerdo de paz entre Estados Unidos e Irán, la baja del precio se derrumba a $82 el barril, pero bueno, bajará el precio en los surtidores, en las estaciones de servicio en la Argentina, y esa es la pregunta. Hasta ahora no.
YPF dice que le va a llevar 2 meses regular los valores, recuperar lo que perdieron, y recién ahí puede ser que haya una estabilidad o una pequeña baja en los combustibles. Eso es lo que dicen. De ahí a que lo cumplan es otro cantar. Amigos, 15 horas 31 minutos, vamos a hacer una pausa en el camino, vamos a escuchar un poco de buena música que tiene preparada Micaela, y le vamos a agradecer a los auspiciantes que bancan Parlamento en Acción.

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15 horas 43 minutos, seguimos en Parlamento en Acción. Nos vamos a ocupar del ámbito municipal. Tenemos la palabra del intendente Mariano Gávido y del gobernador Figueroa. La información está relacionada básicamente con el barrio Confluencia. La Municipalidad de Neuquén pondrá en marcha un plan integral de infraestructura para el barrio Confluencia, que contempla obras de desagüe, pluviales, pavimentación, cordón cuneta y nuevas conexiones viales. Según informó el intendente Gaido, los proyectos ya se encuentran en proceso de licitación y las tareas comenzarán en un plazo estimado entre los 45 y 60 días. Los trabajos se concentrarán principalmente en el sector ubicado al este de la calle Obrero Argentino, una de las arterias más importantes del barrio que conecta el río Neuquén con el río Limay. Tomando como eje la calle Obrero Argentino, desde el río Neuquén al río Limay, tenemos de Obrero Argentino hacia el oeste todo un desarrollo de proyectos que fundamentalmente tienen que ver con lo pluvial, donde el escurrimiento es clave. Eso lo comentó el intendente. Obras pluviales, también el intendente dijo que en ese sector se encuentra por debajo de la cota de la defensa costera, una situación que dificulta el escurrimiento natural del agua de lluvia y obliga a desarrollar

0: Bueno, también comenta el intendente que son más de 60 cuadras de la beneficiada. El plan de infraestructura comenzará en todo el barrio Confluencia y comprenderá más de 60 cuadras de calles troncales. Sumando a las calles del Chocón, Copago y Aguada y Los Álamos, ejecutamos más de 60 cuadras. O sea, es un trabajo fundamental en la parte de infraestructura y planeamiento urbano, donde está trabajando la municipalidad con Gaido a la cabeza y Alejandro Nicola. Escuchemos la palabra del intendente Mariano Gaido y también del gobernador Figueroa, que hablan sobre este tema en particular que está relacionado con el barrio Confluencia, con las obras que están por realizarse.
1: Estamos en el barrio Belgrano, en el sector de la familia, juntos con el gobernador, en un momento histórico para Neuquén Capital. Hace 25 años este barrio, específicamente Belgrano, estaba casi en el centro de la ciudad de Neuquén, a muy pocas cuadras de la Avenida Argentina, sin servicios esenciales. Hoy estamos inaugurando junto al gobernador, por una decisión del gobernador y trabajando en equipo y en conjunto, el área del Instituto de la Municipalidad de Neuquén, con el área de obras de la ministra Tania Bertoldi. Y quiero agradecerle al gobernador, quiero agradecerle la oportunidad que tenemos en este barrio céntrico de la ciudad de Neuquén, hoy de estar inaugurando las obras de agua, de cloacas, de gas, de pluviales, de cordón cuneta, de pavimentación total, y que tenemos la oportunidad de tener esta obra finalizada para más de 200 familias, donde con recursos propios de los neuquinos estamos llevando adelante una obra histórica para la ciudad. Es un orgullo para el país y para la ciudad de Neuquén inaugurar esta obra y agradecerle al gobernador y a todo el equipo y al instituto lo rápido. En 10 meses se hicieron estas obras y se inauguraron.
2: Ministra, ¿cuál es la inversión que se hizo? ¿No? Si puede hacerlo más adelante.
3: Sí, una inversión de 4.300 millones de pesos. Estas obras originalmente iban a tener un financiamiento del gobierno nacional que no se pudo concluir. Luego, con un financiamiento del Banco Mundial, por decisión del gobernador y en coordinación con el intendente IMU y el Ministerio de Infraestructura, pudimos avanzarla con fondos propios, como recién decía Mariano, 100% de recursos de los neuquinos.
4: Bueno, un trabajo en conjunto que da dignidad a la gente de
5: los... Es muy importante el trabajo que pudimos resolver con Mariano, con todo su equipo, ¿no? Ya como bien dijo la ministra, en dos oportunidades anteriores no se pudo concluir. Habían trabas más que nada administrativas y de gestión, pero inmediatamente esto de trabajar en equipo nos aportó la solución para poder lograr este tan anhelado trabajo en este sector del barrio Belgrano, en el sector de la familia, y creo que forma parte de la eliminación de las injusticias que vivíamos en Neuquén, ¿no? El cambio en Neuquén va por ahí, ¿no? A que las injusticias las podamos solucionar entre todos, que acá no existen peleas estériles entre distintos sectores políticos, sino que verdaderamente encaramos en conjunto a los problemas, y estamos invitando a todos los que quieran encarar los problemas que tiene la ciudadanía para poderlo trabajar en conjunto, ¿no? Así que estamos muy contentos. Con Mariano recién veníamos en la camioneta, felices porque es un acontecimiento histórico, porque beneficia a muchos vecinos que durante muchos años han estado muy postergados.
6: Gobernador, el recorrido comenzó en Valentina y también en la usina, ¿qué nos puede decir?
5: Sí, la verdad que nos sorprendió el avance de la obra y las características de las obras, ¿no? De las dos, porque el puesto sanitario de Valentina, que hoy atiende las 24 horas, es un puesto que va a quedar hecho a nuevo, ¿no? Y creo que el barrio hace mucho tiempo lo venía necesitando. Hubo un gran avance en todas las obras de pavimentación que hizo la municipalidad, distintas obras de infraestructura, pero el puesto sanitario estaba sumamente retrasado, con cloacas que lo inundaban. Así que estamos haciendo más de 600 metros cuadrados en esa obra, que es muy importante. Y también la usina, ¿no? Que durante tantos años pensábamos en poder hacerlo. Yo recuerdo que era subsecretario de Juventud y trabajaba en poder recuperar esa usina, después fue ocupada, después se avanzó, y la verdad que me sorprendió el nivel de la obra, las características. Va a ser un punto de encuentro de todos los neuquinos. Mariano está feliz por eso, porque se le incorpora a la ciudad otro punto cultural para poder

0: encontrarnos y la verdad que muy contento de poder estar realizando todo esto, en donde a partir de la monetización de Vaca Muerta se vuelcan en obras que verdaderamente llegan a la gente, ¿no? Entonces, cuando decimos en cómo me impacta a mí en mi metro cuadrado Vaca Muerta, acá estamos en el barrio de la familia, acá está impactando para que tengamos mejor cultura, mejor salud, mejor educación, más conectividad, más obras en todos los sectores de la provincia, fundamentalmente reinvirtiendo para que la provincia siempre sea de las primeras en el país en poder lograr estas cosas, ¿no? La transformación de la matriz económica, de la matriz de actividad, sobre todo productiva, en cuanto al turismo también, cómo nos tenemos que desarrollar con la industria del conocimiento, con la posibilidad de centro de procesamiento de datos, inteligencia artificial. Y algo que estamos trabajando con Mariano, particularmente para la ciudad de Neuquén, es el desarrollo de la salud en la ciudad de Neuquén, ¿no? Trabajar para poder incentivar a distintos inversores que puedan venir a la ciudad a invertir para producir medicamentos o para también tener la tecnología de punta como para poder solucionar no solo los problemas de los neuquinos, sino que también la investigación y el desarrollo contribuya a que se puedan tratar otras enfermedades, ¿no?
1: Gobernador, esta mañana en Noticias Argentinas dio a conocer la información de que el Banco Central autorizó a los bancos locales a prestar o a comprar bonos neuquinos.
0: Hemos hecho una proyección de lo que queremos colocar. Nosotros, más que nada, el Banco Central lo que utilizó fue, si es que nosotros utilizamos las letras, que las tenemos autorizadas ya por segundo año, el año pasado no la utilizamos, este año no sabemos si la vamos a utilizar, tengamos esa autorización. Lo que nosotros estamos viendo es de qué manera va evolucionando el riesgo país, de qué manera se va estabilizando la economía, para acelerar las inversiones en infraestructura, porque eso nos va a permitir desarrollarnos y lograr otra escala de desarrollo económico, que como vengo diciendo en distintas reuniones que venimos realizando, en el 2030 vamos a tener la posibilidad de eliminar la totalidad de la deuda siempre y cuando nosotros podamos hacer las inversiones que son necesarias para desarrollarnos, con lo cual estamos muy contentos con las decisiones de hoy que van a impactar en el mañana, ¿no?
2: Gobernador, el miércoles se trata el proyecto de GNL, ¿qué expectativas tiene y qué opina de las movilizaciones que convocaron los gremios?
0: No, yo no opino acerca de la tarea que van a realizar otras personas, yo simplemente trato de establecer cuáles son las ventajas y es lo que presentamos en la legislatura para que los diputados debatan de cómo vamos a edificar el próximo desarrollo de la provincia del Neuquén, ¿no? Yo recuerdo en el 2013 cuando se desarrollaron los no convencionales, también habían sectores de la sociedad que decían que era una decisión que no era acorde a lo que se necesitaba y los hechos demostraron que era una decisión correcta, ¿no? En este caso pasa exactamente lo mismo. Nosotros estamos edificando la posibilidad de crecimiento de Neuquén más allá de los próximos 3, 5, 10 o 15 años. Entonces, si nosotros estamos luchando con todas estas injusticias de abastecer de gas a nuestra población, ¿no? Acá en la familia tenemos que llegar con el gas, para eso con préstamos de lado lo vamos a hacer, llegamos a Añelo, a Rincón, al norte neuquino, a parajes que no lo tenían, después comenzamos a llenar los ductos para llenar los ductos del país, después estamos devolviendo la confianza en Argentina, en Chile, como para poder abastecer el mercado chileno también, que en su momento se les falló. Estamos trabajando con Brasil para poder construir un ducto para abastecer también la producción industrial de Sao Paulo. Entonces, una vez que nosotros con nuestro gas lleguemos a todos esos mercados, tenemos que salir en barco. Y la única forma de salir en barco es si licuamos el gas. Y si licuamos el gas, la única forma de sacarlo es a buen precio. Entonces, en esto todos los actores nos pusimos de acuerdo a ver cómo podemos ser competitivos porque los márgenes del GNL habitualmente son muy escasos, ¿no? Entonces, el Gobierno Nacional nos autorizó a incluir el RIGI, tanto en la construcción de caños hasta Río Negro, como también en la posibilidad de invertir en el upstream. Eso va a acelerar las inversiones porque da más seguridad a las empresas, las hace más competitivas en el mundo, vamos a tener que competir con los Estados Unidos. Y nosotros queremos desarrollar específicamente el hub que corresponde a la comarca petrolera, ¿no? Ya ha desarrollado Añelo, se está desarrollando Rincón de los Sauces como un hub de producción norte, más que nada con petróleo, y ahora nos corresponde desarrollar el hub de la comarca, ¿no? Ahora, qué paradójico que después de 30 años de aquella pueblada, donde recordemos por qué era esa pueblada, era porque una planta fertilizante, una planta que se iba a hacer en Neuquén, no se iba a hacer en Neuquén, y porque se iba a privatizar YPF, ¿no? Siempre recuerdo eso, a los miembros informantes que eran de aquella privatización, que le quitaron las posibilidades de crecimiento futuro a toda la comarca. Entonces, 30 años después, justamente, viene una planta que va a demandar una inversión de 7.000 millones de dólares en la meseta Buena Esperanza, muy cerca de Cutralcó y de Plaza Huíncul, una planta que va a demandar para su construcción más de 4.000 puestos de trabajo, que va a generar una inversión para producir el GNL de alrededor de 25.000 millones de dólares, que va a poner en actividad la región de la comarca, sumado a todo esto, la posibilidad de generar, con todo el derrame que va a existir en esa zona, también mayor recaudación para las arcas provinciales, pero fundamentalmente más actividad en el lugar, con lo cual creemos que es una nueva gran oportunidad que va a tener la comarca de acá a 3 años, ¿no? Para eso tenemos que trabajar y tenemos que hacer las cosas bien. Entonces nosotros, evaluando todas las posibilidades, después de tener 8 meses de negociación con YPF, en las cuales fue muy dura la negociación, pero creo que fue muy fructífera a la hora de poder generar los recursos para poder desarrollar no solo el sector, sino también para poder realizar obra pública. Por supuesto que a nosotros nos llena de orgullo el trabajo realizado y lo llevamos a la legislatura para que los señores legisladores debatan, ¿no? En una independencia de poderes que siempre tenemos que estar orgullosos los neuquinos, que cada vez más la hemos acentuado, ¿no?
3: Bueno, escuchamos la palabra del gobernador Figueroa hablando sobre las obras que se están haciendo en la familia, en la toma de la familia, barrio Confluencia, y también sobre su gestión de gobierno. 15 horas 58 minutos, hora de hacer la tanda de la radio, y luego de los anuncios y de escuchar música, vamos en la segunda hora de Parlamento en Acción.
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1: ...16:08 del día 24 de junio 2026... Tenemos una temperatura 14 grados, la humedad asciende al 48% y el viento corre 29 kilómetros. Estamos en invierno ya. Bueno, vamos con el Río Negro Online, las noticias de último momento. Relacionado con la economía, pese al RIGE, la inversión anotó su cuarta caída al hilo. La advertencia del mercado por el freno de la obra pública, el INDEC confirmó un crecimiento asimétrico de la actividad durante el arranque del 2026, sostenido exclusivamente por el salto en las exportaciones y el repunte del consumo privado. En contrapartida, la formación bruta de capital fijo se desplomó 11.6 interanual. Las consultoras advierten que la falta de nuevos proyectos y la parálisis estatal condiciona el desarrollo a mediado plazo. Y sí, el crecimiento es heterogéneo y en algunos rubros determinados, por ejemplo, Vaca Muerta, obviamente, petróleo, minería, campo, y el campo, y punto, deja de nombrar. Y después viene lo demás, que la pelean. El comercio, te diría que está para abajo, y gran parte de los negocios relacionados con el comercio también, salvo lo que está relacionado con la alimentación o medicamentos. Después lo demás la vienen peleando mes a mes, tienen ciclos de venta con otros ciclos de baja venta, así que es muy asintomático y muy heterogéneo la economía en la Argentina. Determinados rubros andan bien, lo que yo te comentaba, minería, petróleo, Vaca Muerta, campo. Y después lo demás la pelean, salvo el comercio relacionado básicamente con alimentos y las farmacias o el tema de medicamentos, nada más. Así que bueno, a pesar de que ahora el presidente dijo que este mes los sueldos le habían ganado a la inflación, sigo sosteniendo lo mismo, la micro no arranca, la macro sí, en algunos rubros anda muy bien, en otros la mayoría no. Ahora, por ejemplo, en la Cámara de Diputados se está debatiendo el acuerdo de renegociación de pago de holdout y el super RIGI. Está todo relacionado para que vengan las empresarios a invertir al país, pero no van a venir. Inclusive ahora va a España el presidente a buscar inversiones. Un tema, dos temas fundamentales. Sigue existiendo el cepo a las empresas, no lo levantó el gobierno. Los empresarios te exigen seguridad jurídica, cosa que no se da en la Argentina en este momento. Así que son dos cosas fundamentales. La reforma laboral a media que se está efectuando son temas fundamentales que te exigen los empresarios para venir a invertir al país. Si no, no vienen, por más que hablen nuestros gobernantes que salen a buscar inversiones, no vienen, con los brazos vacíos. Lo que te comentaba, nueva visita de Javier Milei a Madrid, va a recibir una distensión y buscará inversiones. Sí, se pasa buscando inversiones, pero no pasa nada. Algo relacionado con el deporte, la Copa Dive en Neuquén, las raciones para jugar en cemento y los antecedentes. Neuquén va a recibir la serie de Argentina ante Turquía por la Copa Dive en septiembre y se jugará sobre el cemento del Rucaché. Bueno, acá lo están mostrando como algo espectacular. Sí, es un evento importante, pero punto, nada más. Seamos sinceros, la Argentina no tiene jugadores top 10 en el ranking de la ATP. Ya no existen más los Vilas, los Nalbandián, los Batata Clair, no existen más. Tenemos a Cerúndulo y algún otro chico más que andan en el número 15, 20 del ranking, pero top 10 no tenemos. Turquía menos, que va a ser el evento ante Turquía. Yo, top 10 no tienen, no sé si tienen los 100. No sé si tienen los 100, por lo tanto es un evento. Un evento. Bueno, como dice, como acá me manda un mensaje un colega, dice: hay plata para determinados eventos, para el deporte, turismo carretera, tenis, pero no tal vez para la gente que trabaja en los medios, ¿no? Este es un comentario que me manda un colega. Así que bueno, los antecedentes de Argentina, de local por la Copa Davis, acá sale un informe, habla de Nalbandián, de Juan Martín del Potro. Sí, todo eso sí. Creo que el último evento grande que se jugó fue en Mar del Plata, donde jugaban jugaba del Potro, Nalbandián y del otro lado creo que venía Nadal. Sí, Nadal, Verdasco y Feliciano López, sí. Es verdad, ese fue el último evento que se jugó en Mar del Plata ya hace muchos años. Así que bueno, aparentemente en septiembre vendría la Copa Davis. Argentina imbatible, es una de las cuatro selecciones sin goles en contra en el Mundial. Sí, también es verdad, pero los rivales que ha tenido hasta ahora la Argentina no son de gran peso. Así que bueno, es fundamental siempre terminar los partidos con la valla invicta, ¿no? Es fundamental para el Dibu Martínez. Pero reitero, los equipos que se han cruzado con la Argentina ahora no tienen peso significativo en el ranking de equipos de fútbol. Vamos a ver ahora cuando lleguemos a 16avo o de ahí en adelante, ahí sí tal vez. Cuando te cruces con selecciones de mayor poder, qué sé yo, Francia, Inglaterra, Holanda, o tal vez Estados Unidos, como está jugando hasta ahora, ahí vas a tener una medida exacta de cómo estamos parados, ¿no? Ojalá que Messi siga rindiendo así. Hoy cumplió 39 años. Relacionado con el tema deporte, dice que Scaloni va a presentar una formación alternativa, y sí, creo que debe ser así. Va a cuidar a los titulares o a aquellos que estén golpeados, los va a cuidar, va a poner suplentes. A pesar de que faltan tres prácticas, ya se empieza a definir el once inicial que saltará la cancha en Dallas. La línea defensiva podría estar integrada por Montiel, ya recuperado. Montiel se viene lesionando seguido, ¿no? Ha tenido desgarro y no sé qué otra cosa más. Otamendi, Senesi y Tagliafico. Esos serían los integrantes de la línea de cuatro. En la mitad de la cancha, Paredes es una fija, estaría acompañado por Ezequiel Palacio y Valentín Barco. Y arriba se menciona Julián Álvarez y Nicolás González. En el arco, Emiliano Martínez ya está recuperado de su fractura y tuvo grandes actuaciones en las primeras dos fechas. No comparto, prácticamente no le llegaron. No se descarta que esté en el banco contra Jordania, así podría atajar Rulli. Relacionado con Martínez viene de una fractura en un dedo. Se le formó el callo. Yo este tema lo hablé con un médico clínico. Es riesgoso lo que él hizo, por más que lo venden, que lo infiltren, porque sigue teniendo dolores. El tema es si le llegan a pegar un pelotazo. Son pelotas livianas que vuelan mucho y llegan fuerte. O que él vaya a tapar una pelota abajo y te pise en el dedo. A un arquero eso es común. Cuando te tirás abajo a cortar una pelota, llegás vos, la pelota, y tal vez el delantero llega tarde y te pisa. Pero bueno, son imponderables que pueden ocurrir o no. Hasta ahora ha tenido la suerte de que los equipos que jugó la Argentina no le llegaron y prácticamente no tuvo ninguna actuación que le pusiera riesgo a su mano, ¿verdad? ¿Qué más está relacionado con el tema de la fecha? Bueno, el trágico accidente en el Bajo Giuliani, en La Pampa, las cuatro hermanas que murieron iban en una Eco Sport, y de acuerdo a lo que leí, no había luz, y siguieron de largo y cayeron a un lago, y murieron cuatro, se salvó la que manejaba. Iban a ver a otra hermana que creo que estaba en un postoperatorio, la habían operado en un hospital y viajaban a verla. Mirá vos qué desgracia, ¿no? Más GNL para el invierno. Argentina refuerza el abastecimiento con la compra de nuevos buques. Todo esto está relacionado con el tema. Hoy estaba viendo por televisión que había colas, qué sé yo, de cuatro, sí, dos cuadras, por ejemplo, de tacheros y gente que usa GNL para el auto, porque decían que no lo pueden usar a nafta porque les resulta antieconómico. Y ya no vendían en Buenos Aires, en las estaciones de servicio. No vendían porque se les había terminado el stock. No vendían. Así que el gobierno nacional continúa con su esquema de abastecimiento energético para el invierno con la incorporación de nuevos cargamentos de gas licuado a través de Enarsa. El país avanza con la compra de buques que permitirán sumar volúmenes de gas al sistema durante las próximas semanas en un contexto marcado por el aumento estacional de la demanda. Las nuevas adquisiciones forman parte de la planificación prevista para julio y agosto, meses que históricamente registran los mayores niveles de consumo debido a las bajas temperaturas. Obviamente, el objetivo es completar la oferta local y asegurar la disponibilidad de gas para hogares, industrias, centrales eléctricas, sí, y empresas también. La compra de cargamento se suma a otras operaciones realizadas durante las últimas semanas por Energía Argentina, que viene coordinando el abastecimiento para atravesar el periodo de mayor exigencia relacionado con el invierno, sí. Los buques transportan gas natural licuado que posteriormente es descargado y regasificado para su incorporación a la red de transporte. De esta manera, el combustible importado se integra al sistema y contribuye a cubrir los picos de demanda que se producen durante el invierno. Bueno, esta es la información que sale en la parte de energía, en el Río Negro, que está relacionado con la compra del Estado de gas GNL, que ya lamentablemente en Buenos Aires, porque vi los informes hoy por televisión, que ya se estaban agotando en muchas estaciones de servicio, no tenían más stock de gas. Obviamente lo necesitan aquellos transportistas que utilizan el gas porque les resulta muchísimo más económico que consumir gasoil o nafta, ¿verdad? De acuerdo a la unidad motriz que tengan. Hay un informe también en el Río Negro relacionado con la economía. Dice, ¿hay recesión en Argentina? ¿Qué muestran los datos del INDEC sobre el mercado laboral y los salarios? Bueno, yo estuve hablando en mi editorial, estuve hablando de que estamos, hay un 44% de trabajo negro, changas básicamente, gente que está fuera del sistema, que no está en blanco. La actividad económica acumuló un avance interanual del 2.3 en el primer trimestre, alejando los fantasmas de una recesión técnica. Sin embargo, el impacto en la calle es dispar por la baja demanda de la mano de obra en los rubros que lideran la suba y un fuerte avance de la informalidad. Y sí, la informalidad se ve. Y también se ve el deterioro de la economía en fechas significativas, Día de la Madre, Día del Padre, por ejemplo, ahora, para el Día del Padre, estaba viendo que el consumo promedio, el ticket promedio, osciló entre los 50 y 100 pesos. Escuché notas que le hacían a comerciantes que habían dejado los artículos que tenían para vender, no les habían colocado un aumento, el último aumento, porque si lo hacían eso tenían posibilidades de vender menos o no vender. Y así todo, creo que vendieron un porcentaje inferior con relación al año 2025. O sea, te das cuenta que la economía, la microeconomía no funciona. La macro andará en determinados rubros, pero la micro no funciona. Los últimos datos del INDEC encendieron el debate sobre el verdadero estado de la economía argentina y su impacto real en el bolsillo. Este sendero positivo disipa técnicamente el escenario de una recesión en la Argentina. Pero bueno, acá hay unos números, dicen, la estadística refleja que la agricultura trepó un 18%. Sí, el campo, en general anda bien el campo, especialmente cuando están las cosechas gruesas. La pesca, un 27%, escaló la minería, un 12.3%. En contraste, los rubros industriales y comerciales que concentran la mayor cantidad de mano de obra intensiva continúan planchado o en terreno negativo. La construcción creció un 2.5, el comercio cayó un 0.3, la industria manufacturera se contrajo en 1.7. Sí, resumiendo acá, funciona Vaca Muerta, ya lo dije. Vaca Muerta, el petróleo, la minería y el campo. Y después viene el comercio, básicamente aquellos que están relacionados con el tema alimentos y también los medicamentos. Y después los demás la pelean. Los demás tienen meses buenos o mitad de mes bueno hasta el día 15, donde se mantiene la venta y después decrece ostensiblemente del día 15 en adelante, hasta fin de mes. La gente hasta el día 15 tal vez, o el día 10, compra en efectivo, después utiliza la tarjeta de crédito, aquellos que la pueden utilizar, que no la tienen cerrada, que no la tienen clausurada por el banco, porque se han atrasado en los pagos. Y bueno, así se vienen manejando, y tal vez ahora cuando se cobre el aguinaldo, muchos, significativamente muchos, ¿verdad?, van a utilizar esos valores para pagar deudas, básicamente para pagar deudas, otro para comprarse algo para la casa y tal vez algo para uno, pero esos son los menos. Pero básicamente el dinero que se perciba va a ser para bajar deudas o ponerlas a cero aquellos que puedan hacerle. 16 horas 27 minutos, hacemos una tanda, escuchamos un poco de música y luego vamos con la entrevista con la diputada Brenda Buchinis.

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1: 16:30, tenemos pautado una nota con la diputada Brenda Buccini, obviamente le agradezco la atención. Sé que ella ya debe estar pronta a partir para la legislatura, así que tengo dos preguntitas para hacerle, diputada. Una, ¿qué opinión tiene con respecto al aval de la legislatura? ¿Le va a dar al proyecto para GNLL que se va a tratar, creo que hoy en la legislatura? La oposición habla de que Martínez, por ejemplo, dice que se van a comprometer los ingresos por 30 años y también habla sobre la reducción que se le cobraría sobre el valor que se le va a cobrar en Neuquén, creo que recibiría menos regalía, eso es lo que quería decirle. Y también sobre su proyecto que presentó, que me parece muy importante, con relación a... tal vez específicamente los bancos y entidades financieras, cuando va gente adulta mayor, no son recibidos de la mejor manera y tienen que hacer filas de pie, a pesar de que en algunos bancos se ha optimizado la prestación y ya le dan sillas para que puedan esperar el turno. Bueno, por ahí va la entrevista, diputado. Un gusto. Norberto Piovacari, ¿cómo le va?
2: Buenas tardes, Norberto, de audiencia, ¿cómo están ustedes?
1: Bien, bien, un gusto.
2: Bueno, un placer.
1: Sé que tiene un par de minutos porque ya debe ir a la legislatura, ¿verdad?
2: Sí, el comienzo de la sesión está previsto para las 6:00 p.m, así que estamos con suficiente tiempo para prepararnos.
1: Bueno, bueno.
2: Y bueno, yo creo que va a ser una jornada histórica que hay que vivirlo con mucha expectativa. De estas críticas que usted señalaba respecto del diputado Darío Martínez, en realidad pareciera como que algunos legisladores provinciales no leen o no están enterados de las noticias del Congreso Nacional. Y justamente este marco de los 30 años que tienen que ver con la seguridad jurídica, que tiene que ver con esa estabilidad fiscal que los grandes inversores necesitan, y todo eso está contenido en el RIGI, en esa ley que se aprobó, que llevó muchísimo trabajo, que son las primeras ideas que trajo nuestro presidente Javier Milei, que fueron altamente resistidas, pero que luego se logró avanzar en el Congreso con los consensos necesarios y que afortunadamente, gracias a Dios, para todos los argentinos y especialmente para los neuquinos, está vigente y está permitiendo que lleguen esas inversiones. Se habían presentado hasta hace unos meses 36 proyectos para estas grandes inversiones, de los cuales se habían aprobado más de 15. Este va a ser otro de esos proyectos multimillonarios para poder sacar ese recurso que tenemos, esa riqueza que tenemos abajo del suelo. Porque nos encanta vanagloriarnos y hablar de la riqueza de esa piedra. Sí. Pero abajo del suelo no le sirve a nadie. Entonces, estas inversiones son necesarias para sacar este producto, que hoy es un commodity, que hoy es demandado por el mundo, que es la energía, en este caso en forma de gas, y que además otra cosa que dicen, a ver, no va a quedar en Neuquén. Cierto, no va a quedar en Neuquén, y tenemos que salir por Río Negro, sí, ¿por qué? Porque la geografía no nos dio costa, no nos dio mar. Entonces, creo que esto también es una alianza estratégica que evidentemente el gobernador la viene trabajando hace un tiempo, a pesar que nosotros recién ahora lo vemos, y a veces yo me quejo un poco de esto, de como que nos falta toda la información contextual que nos permite entender una película y no una foto, porque te traen una foto y después tenés que buscar mucha más información para entender. Y esta alianza estratégica que evidentemente ha hecho, o por lo menos ahora me doy cuenta de esto, con el gobernador de Río Negro, tiene que ver con esto. Estas dos provincias, que siempre han estado hermanadas, en esta oportunidad están trabajando de manera conjunta también para aprovechar este recurso que está en el suelo neuquino, pero que de Neuquén no puede salir porque no tenemos puerto y que vamos a tener que salir a través de Río Negro.
1: Sí, todo esto, diputada, disculpe, sí. Objetan también el esquema de las regalías. Dice que eso le va a significar menos dinero a la provincia ingresar, no sé.
2: Sí, en realidad, a ver, un colega diputado siempre dice, y creo que esta vez va a votar para el otro lado, pero siempre dice, más vale la mitad de algo que el 100% de nada. Y este caso es así. Hoy nosotros creemos, o sea, esa postura, ¿no? Parte de la base de que en otros proyectos las regalías han sido del 12. Nunca han sido proyectos tan grandes, nunca han sido inversiones tan gigantescas y nunca han tenido la trascendencia en materia energética para Neuquén y para el país y para el mundo como lo tiene este. Entonces, me parece que vale la pena considerar un esquema de regalías distinto, porque vuelvo a esta frase que decía este otro legislador, la mitad de algo que todo de nada, ¿no? Es cierto, probablemente vamos a resignar unos puntos porcentuales. Pero además, según el cálculo, y digo porque yo la semana pasada no estuve de viaje, justamente en España, hablando con grupos inversores, con la diplomacia, justamente para tratar de entender dónde estamos localizados en este contexto global, ¿no? Porque a veces nos quedamos en la discusión pequeña y no nos damos cuenta que estamos insertos en un plan global. Y cuando uno lo ve desde ese lugar, con esa óptica, entiende que nosotros somos un eslabón estratégico, pero eslabón al fin.
1: Sí.
2: Ciertamente, Vaca Muerta está bajo nuestro suelo, pero nosotros solos no podemos desarrollar todo lo que implica ese recurso que tenemos
1: No,
2: ahí.
1: por supuesto. Se habla del 7.5 la regalía. No, yo le quería comentar también que otro tema, las inversiones están llegando, si llegan, llegan en cuentagota, diputada de la Argentina, ¿eh? Yo he hablado con algunos empresarios acá en Neuquén y ese tema me lo dicen. Uno, no ha salido todavía, no, el Estado no dio de baja el cepo a las empresas. Otro tema que buscan también es la seguridad jurídica que les den.
2: Tal cual, bueno, esto es justamente lo que aporta el RIGI. Estos 30 años de los que habla el diputado Martínez están contenidos justamente en la ley de bases, en el capítulo del RIGI. Y me parece que para hablar en serio y para ser un interlocutor válido en los negocios globales, tenemos que empezar a hablar en esos términos. Porque vos fijate que nosotros hasta ahora, cada 4 años o cada 8 que cambia el gobierno, ¿no? Si repiten, están 8, y hablo de los gobiernos provinciales y de los gobiernos nacionales. No hemos logrado esa seguridad jurídica, sobre todo que siempre el gobierno provincial ha tenido cierta tensión con los gobiernos nacionales y ha sido una relación bastante dificultosa y poco provechosa justamente para hacer este tipo de trabajo. Y yo te digo que, de hecho, celebro que este buen vínculo se esté dando, aunque a mi gusto un poco tardío, yo hubiese preferido que el gobernador Figueroa entienda y se sume justamente a estas ideas un poco antes y no nos haga sufrir como nos hizo sufrir esta primera parte de la gestión, mi manera de ver, ¿no? Política, una mirada política.
1: Sí.
2: Justamente porque nosotros hemos impulsado estas ideas que son las que nos trajo el presidente, que nosotros entendíamos como las mejores, y que recién ahora estamos viendo que el gobierno de la provincia acepta esta receta. Y obviamente es una receta nueva. Si pensamos en el gobierno nacional anterior y en la política que tenía el gobierno nacional anterior, era, digamos que el techo de ellos era el autoabastecimiento. Y con eso se conformaban. Y si ese es el techo, la verdad es que hay muy poco para trabajar, ¿no? Entonces me parece que ahora eso que era el techo para nosotros es el piso. Y en eso que se hayan puesto de acuerdo y en consonancia a trabajar, a remangarse y a trabajar el presidente con el gobernador de Neuquén, yo lo veo con muy buenos ojos. Por supuesto que nadie tiene la bola de cristal. Sin embargo, yo creo que hay buenas intenciones, hay buenos técnicos detrás estudiando esto. Y yo creo que las proyecciones están dadas para que cuando empiece a avanzar este proyecto, empecemos a ver por fin, esa era dorada que todos esperamos, porque vivimos hablando de que Neuquén es el faro del mundo, pero es un faro que está enterrado
1: Sí,
2: y lo tenemos que sacar.
1: bueno, se dice también que si sale esto, Va a haber trabajo en la zona de Cutralcú y Plaza de Huíncul, y el impacto va a ser 20.000 empleos directos y 30.000 derivados de la actividad.
2: Eso dicen, ojalá sea así. De todas maneras, yo creo que también tenemos que empezar a trabajar. Está bien, ¿no? Estamos hablando de una ventana de tiempo de 30 años, con lo cual quizás a nosotros no tendría por qué preocuparnos, pero lógicamente nos preocupa porque tenemos hijos, tendremos nietos y queremos dejarles algo más o menos acomodado y empezar a planificar en serio lo que es la reconversión de la matriz productiva, ¿no? Empezar a trabajar en serio en otras industrias, en serio en el turismo.
1: Sí, esa es la pregunta que yo me hago, diputada, y usted sabe que lo hablo con gente y no llegamos a ninguna conclusión. ¿Qué va a ser de Neuquén cuando se termine el gas y el petróleo? El petróleo, básicamente. ¿De qué vamos a vivir?
2: Ahora vamos a tener... Yo ya estuve hablando de esto con algunos legisladores, de decirle, bueno, a ver, si este es un momento bisagra, a partir de mañana tenemos que empezar a discutir lo que sigue.
1: Claro.
2: Y lo que sigue es esto que estamos hablando ahora, ¿no? ¿Qué vamos a hacer después?
1: Sí.
2: ¿Qué vamos a hacer con el fondo? ¿Qué vamos a hacer con la reconversión? ¿Qué vamos a hacer con traer otras industrias, con impulsar el turismo, con impulsar la agricultura, si se quiere? O sea, tenemos mucho para hacer por delante.
1: Sí, el tema de la agricultura, yo lo he hablado con gente, con algún funcionario del gobierno que ya se fue, y le hice el comentario, le digo, yo cuando llegué a Neuquén, venía en el tren y, qué sé yo, y se olía la fruta, la fruta, el Valle Río Negro y Neuquén. Había cualquier cantidad de chacras, y ahora las chacras de Neuquén han decrecido, lo mismo con Río Negro, y son emprendimientos inmobiliarios, la plata se la llevaron los hijos de los padres que ya fallecieron, no siguieron trabajando, y no se hicieron emprendimientos nuevos, que se tendría que haber hecho, no sé, algo nuevo.
2: Y no solo eso, Norberto, vos fíjate que hablan permanentemente de que ingresan a la provincia 20 familias por día.
1: Sí.
2: ¿Dónde viven? ¿Qué servicios usan?
1: Sí.
2: ¿A qué escuelas van sus hijos?
1: Sí.
2: ¿En qué hospitales se atienden? Todo eso también es parte de la discusión, ni siquiera del futuro, de hoy.
1: No, más bien.
2: Porque a partir de que aprobemos este proyecto, obviamente los ojos del mundo están puestos acá y va a empezar a venir más gente. Y vos fíjate cómo hace unas semanas el ministro de Trabajo, el gobernador, intendente Daniel, lo han dicho, che, paren, no vengan
1: sí,
2: tanto.
1: Sí, es verdad.
2: Lógico.
1: Sí, lo leí.
2: Porque
1: eso.
2: No tomaron las precauciones necesarias.
1: No, están desbordados.
2: Ahora,
1: están desbordados.
2: Exactamente. Sí. Ahora les entra el apuro.
1: Sí.
2: Entonces, nos vamos a tener que apurar también con eso. No dormirnos en los laureles de que tenemos la riqueza de Vaca Muerta abajo del suelo y empezar a laburar en serio, a remangarnos y a laburar en serio y dejar de discutir el chiquitaje, la berretada de esto, de poner en contrapunto dos modelos, ¿no?
1: Sí.
2: Del proteccionismo y de la apertura, porque en definitiva yo siento que perdimos 2 años de gestión del gobierno nacional y del gobierno provincial con esa discusión que fue totalmente estéril. Bueno, ahora creo que han sincronizado relojes y vamos todos para el mismo lado. Entonces, es momento de trabajar.
1: Claro. Y cuando ustedes hablan en la legislatura y proponen ideas nuevas, ¿los escucha el oficialismo? ¿Le da bolilla? ¿Toma nota o no?
2: Mira, la mayoría de mis proyectos tienen que ver con la transparencia, con la eficiencia del Estado. Hasta ahora no he tenido una respuesta favorable. Pero es lógico, porque, a ver, en la abundancia, Norberto, uno no cuida tanto el mango, ¿no?
1: Sí, sí.
2: Si te sobra, sobra, y bueno, gastamos un poquito más, no busco precio. Bueno, yo creo que eso lo vamos a tener que empezar a cuidar, sobre todo teniendo en cuenta que ahora estamos en época de vacas gordas, pero en algún momento van a llegar las vacas flacas. Entonces, tenemos que ir trabajando en esa cultura, la cultura del ahorro, la cultura del trabajo, la cultura de la previsión, de buscar políticas públicas que sean a largo plazo, no de la quemo toda hora y el que venga, que se joda. Tiene que ver con eso, me parece, ¿no? Con cambiar la óptica de la función pública y del Estado al servicio de la ciudadanía y no al revés, que más o menos es lo que siempre hablamos en cada vez que me llamás, que más o menos siempre discutimos lo mismo, coincidimos en esto, y yo creo que es algo que el gobierno provincial, este y otras provincias, ¿no? Porque venimos de una época o de una era política, si se quiere, muy feudal, muy cerrada, muy combativa, y yo creo que a partir de ahora vamos a empezar a ver que esto que es necesario discutir más las cosas, discutirlas en buenos términos y trabajar en conjunto, porque la mezquindad no nos conduce a nada, al contrario,

0: Pero realmente yo creo que algo cambió, que se están despertando y que se están dando cuenta que uno no venía a juzgar el pasado y a señalar con el dedo, sino a decirles, che, mirá, yo encontré esta salida. Vamos todos por acá. Creo que va por ahí.
1: Está bien. Bueno, ojalá que se dé. Sí, son cambios culturales, sí, que se tienen que dar. Yo también por ahí soy reticente en el pensamiento de algún gobernante, si realmente están, si les da la cabeza, hablando en el buen sentido, para hacer el cambio significativo que el mundo exige, ¿no? Si están preparados, básicamente, si están preparados o si tienen gente de que con conocimientos amplios que los apoyen. No sé, son dudas que
0: Yo la
1: tengo.
0: verdad que en estas reuniones que tuve en Madrid la semana pasada, hablan todos este idioma, Norberto.
1: Claro, ojo
0: Hablan
1: que
0: todos este idioma, el idioma de los negocios globales.
1: sí, ojo
0: Y
1: que
0: justamente para lograr estas inversiones, para que el dinero se mueva de un lugar a otro y genere la rentabilidad, hay que darle esta seguridad jurídica, hay que darle estos regímenes especiales
1: claro,
0: de
1: se puede
0: incentivos.
1: levantar el cepo, sí.
0: Bueno, por eso, pero digo, sigamos levantando la vara, no bajándola.
1: Sí, no, por supuesto. Siento que también estuviste en España, también la mujer del presidente, también temas de corrupción, ¿viste?
0: Totalmente,
1: Sí,
0: totalmente. La verdad
1: en todos lados.
0: que eso también evidencia un poco, y no reniego, pero nuestra herencia cultural, tenemos como una carga genética, ¿no?
1: No, más bien.
0: Pero no es una condena, es una condición, no es una condena. Entonces
1: Sí.
0: tenemos que trabajar sobre eso.
1: Ah, y hablando sobre este tema, no sé qué opinión tenés sobre Adorni. A mí, lo digo con un poco de dolor, me decepciona el presidente al no tomar conocimiento fehaciente de las macanas que se ha mandado Adorni. Adorni está más sucio que una papa y lo sigue manteniendo él. Todo el mundo le dice que lo eche. ¿Y por qué no lo echa? Habrá que pensar mal.
0: Desconozco cuál es el motivo por el cual
1: Sí, pero es.
0: queda en su función. Yo coincido en que la verdad es que cuando uno ve una cosa que es así medio turbia, medio opaca,
1: Claro.
0: y a mí la verdad que no me gusta, sobre todo porque, a ver, y no es solamente lo discursivo que nosotros planteamos en su momento, sino que justamente para dar la vuelta a la página de esa historia nefasta que fue el kirchnerismo,
1: Claro,
0: nos tuvimos que poner muy firmes. Entonces,
1: claro.
0: de repente ahora es como si uno estuviera espiando las páginas de atrás, ¿no? Y no tenemos que volver a ese pasado con ninguno de los funcionarios. Por más que
1: No.
0: sea el funcionario más querido, el más amigo, el primo, el hermano, el cuñado, no importa cuál sea el vínculo, si se mandó una macana, sea por acción, sea por omisión, hay que sacarlo.
1: Sí,
0: Yo en
1: sí.
0: eso coincido con vos. Lamento mucho la situación, ojalá que se esclarezca, ojalá que haya sido un error, ojalá, pero la verdad es que si en todos estos meses no pudo dar una explicación que nos convenza a todos,
1: No, no
0: y
1: puede, no puede, no puede.
0: exacto.
1: Diputada, lo llevo al proyecto que usted presentó, que me parece muy importante. Inclusive le puedo llegar a comentar que en algunos, casi todos los bancos, por lo menos por donde yo me muevo, veo que ahora tienen asientos para sentarse. Básicamente lo utiliza la gente grande, ¿no? Bueno, todo en general, pero va gente grande, cobre jubilaciones, no hacen tantas colas afuera, ahora están adentro. En algunos lugares tienen servidores de agua, en otros lugares, en Altabarda, por ejemplo, el BPN tiene un baño que le ofrecen a la
0: Sí,
1: gente,
0: han mejorado mucho y eso fue a partir de la ley de trato
1: Sí,
0: digno,
1: pero no en
0: pero
1: todo, no en, disculpe, pero no en todos
0: sí.
1: los bancos el tema de los baños. Yo lo he hablado con gente de seguridad y dice que no lo ofrecen porque tienen temor que en un baño vayan algunas personas y planifiquen algún hecho delictivo, se junten ahí y salgan armados o hagan algo por el estilo. Por eso, por el tema de seguridad, básicamente
0: Sí, eso
1: no.
0: lo solucionaríamos con un detector de metales, ¿no?
1: Sí, puede ser también, sí.
0: Sí, yo creo que no está puesta la mirada en el usuario. No quiero decir cliente, sino en el usuario, en el vecino.
1: Sí.

0: Y puede ser una persona mayor como puede no ser una persona mayor. Y que haya un asiento no implica que también te puedan tener 3 horas. Total, estás sentado, total, tenés un vasito
1: Ah,
0: de
1: eso es
0: agua.
1: verdad,
0: Porque
1: sí.
0: vos puedes tener un montón de cosas que hacer.
1: Sí.
0: Nosotros lo verificamos. Fuimos a varias sucursales de distintos bancos. Tristemente, en el que más se notaba esto, es en el BPN. Es lógico igual, porque los empleados públicos cobran ahí, obviamente que los jubilados provinciales también. Y hay asientos, sí, es cierto, pero el sistema de turnos también es muy confuso, es muy lento. Yo estuve hablando con algunos abuelos que tenían, no sé, la letra M, y en el tablero durante 1 hora aparecía la A, la B,
1: Sí,
0: la C, la D,
1: es
0: y la
1: verdad.
0: M no llegaba nunca. Entonces, cuando yo le preguntaba al abuelo, le digo, ¿pero usted cuánto hace que está? Y ni se acordaba cuánto hacía que está.
1: Yo,
0: No te dejan usar el celular, entonces de repente estás incomunicado. Tu
1: sí.
0: familia no sabe si te secuestraron, te pasó algo.
1: Sí,
0: Entonces, todo eso también tiene que ver, ¿no?
1: sí, con respecto al tema de los turnos, yo ese tema lo hablé también, lo he hablado con algún compañero, ex compañero, y me han dicho que también los bancos te ofrecen que vos podés solicitar el turno online, y muchas veces dicen que primero toman todos los online que tienen y después empiezan con los otros, si no lo pidieron, por eso dice que hay un
0: Puede ser.
1: atraso, eso es lo que dicen, no sé.
0: Puede ser. De todas maneras, nosotros también verificamos que cuando uno saca en el tótem el turno, ¿no?
1: Sí.
0: Que te dicen, usted va a ir por caja o atención personalizada, ¿qué trámite desea realizar? Y vos presionás y te da un turno con una letra y con un número. Ese ticket tendría que tener la hora en la cual a vos se te da el turno.
1: Está bien.
0: ¿A qué hora solicitaste el turno? Con la hora y los minutos.
1: Sí,
0: Porque
1: sí,
0: si no es
1: sí, sí.
0: imposible de verificar si se cumple o no se cumple con el tiempo de espera.
1: Los
0: Se
1: 30
0: pueden tener
1: minutos, ¿no?
0: 5,
1: Sí.
0: 30 minutos y si no hay asiento, 90 minutos si hay asiento.
1: Claro.
0: 90 minutos, 1 hora y media. Es bastante tiempo
1: No,
0: igual.
1: está bien.
0: Pero mucha gente ha estado mucho más tiempo que eso. Y sobre todo, a ver, con el momento que estamos atravesando económico, que es difícil para todo el mundo, muchos abuelos o muchos comerciantes van a pedir un crédito de estas líneas nuevas que está sacando el BPN, por suerte, incluso para emprendedores o para jóvenes profesionales, y se pasan 3, 4, 5 horas y te tenés
1: Sí.
0: que quedar porque realmente lo necesitas. Entonces, me parece que se trata también de eso, ¿no?
1: Sí, sí,
0: Yo
1: sí.
0: creo que podemos desburocratizar, podemos agilizar y podemos simplificar. Si ellos tienen toda la información bancaria, crediticia, etcétera, la verdad que te lleven a la mansadora, tenerte 5 horas encerrado en una sucursal, para decirte encima después, no, te olvidaste tal papelito, porque también es eso, ¿no? Viste que te dicen, ay, no me trajiste el libre deuda de. Apretás un botón y ellos tienen todo conectado.
1: Claro, con la computadora
0: Te
1: tienen
0: olvidaste
1: todo,
0: la
1: sí.
0: fotocopia del DNI, dale. Si le ponemos un poquito de voluntad,
1: Sí.
0: podemos contribuir a que todo sea más ameno y que la gente se sienta bien tratada, no maltratada.
1: Usted ya presentó el proyecto de resolución, ¿verdad?
0: Sí, ese proyecto lo presentamos hace 2 o 3 semanas, todavía no fue girado o sea, todavía
1: ¿A
0: no fue
1: comisión?
0: puesto en el orden, fue girado, pero no fue puesto en debate
1: Ah.
0: en la comisión, pero bueno, lógicamente, porque ahora estamos con esto de los endeudamientos, con el
1: Sí.
0: acuerdo de YPF, entonces la semana que viene vamos a volver a insistir con darle un tratamiento rápido para hacer este pedido de informe y tener esa información. Acá lo que
1: Sí.
0: tiene que suceder es que Defensa al Consumidor, Protección al Consumidor, nos tiene que responder si está chequeando que se cumple o no se cumple la ley y si no se cumple, cuáles son las multas que se están cobrando.
1: Está bien. Perfecto. Bueno, cualquier cosita nos mantenemos en contacto, diputada, si llega a salir,
0: Como
1: ¿o no?
0: siempre a disposición, claro que
1: Bueno,
0: sí.
1: muchísimas gracias por su tiempo, ha sido un
0: No
1: gusto.
0: hay de qué. Un abrazo grande, que estén bien,
1: Adiós,
0: adiós.
1: diputada. Fue la palabra de la diputada Brenda Buchinis.

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0: 17 horas, 5 minutos, nos vamos. Esto fue Parlamento en Acción. Espero que la hayan pasado bien y seguramente la semana que viene nos volveremos a encontrar en un nuevo programa con mucha información relacionada, obviamente, con el ámbito municipal, provincial, nacional y también el ámbito legislativo. Adiós y que la pasen bien.
1: 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Idea y producción general, Norberto Pío Bacari. Fue una realización de La Prida Producciones Publicitarias. Muchas gracias.
2: En Neuquén.
3: Es la hora 17, 6 minutos.
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23: Inauguraron las obras que transformaron el sector La Familia. El intendente de Neuquén Capital, Mariano Gaido, y el gobernador Rolando Figueroa inauguraron las obras de infraestructura que transformaron el histórico sector La Familia en el barrio Belgrano y que ahora cuentan con todos los servicios básicos. Se trata de una obra emblemática que fue ejecutada en conjunto entre la Municipalidad de Neuquén y el gobierno de la provincia, con una inversión superior a los 4.300 millones de pesos financiados íntegramente con recursos neuquinos. Exactamente un año del compromiso asumido por ambos mandatarios para regularizar este asentamiento histórico, las obras están terminadas al 100% y hoy más de 300 familias cuentan con agua potable, cloacas, gas natural, cordón cuneta, asfalto e iluminación LED. El gobernador recorrió la obra de la usina, el futuro centro de artes. El gobernador de la provincia de Neuquén, Rolando Figueroa, recorrió junto a la ministra de Infraestructura, Tania Bertoldi, la obra del Centro de Artes Escénicas La Usina, ubicada sobre calle San Martín al 600. Los trabajos, que fueron renegociados por la actual gestión provincial y reiniciados en mayo del 2026, contemplan la restauración, ampliación y refundación de la primera usina eléctrica de la ciudad, un edificio de la década de 1920 declarado Patrimonio Histórico. La obra está a cargo de Copat S.A. y prevé su finalización para enero del 2027. Preocupación por la situación del PAMI en Neuquén. Desde la legislatura en Neuquén, el diputado Carlos Cogiola presentó un proyecto de declaración que expresa preocupación por la situación que afecta a los afiliados del programa de atención médica integral PAMI en la provincia ante la suspensión de turnos y cirugías programadas. La iniciativa también solicita al Instituto Nacional de Servicios Sociales para Jubilados y Pensionados que garanticen la continuidad de las prestaciones médicas y brinden información sobre los criterios aplicados para autorizar turnos, estudios y prácticas. La propuesta atribuye esta situación a los atrasos de la actualización de los aranceles, la falta de regularización de los pagos a los prestadores y las dificultades para la compra de insumos médicos. En este marco se solicita al organismo nacional arbitre mecanismo de diálogo con los prestadores para garantizar la continuidad de la atención médica y los estudios diagnósticos y las prácticas asistenciales. Se realizó una nueva comisión de legislación general en el Consejo Deliberante de Neuquén. Se reunieron las y los concejales integrantes de la Comisión Interna de Legislación General, Poderes, Peticiones, Reglamento y Recursos Humanos para dar tratamientos al orden del día. En la primera instancia, con invitados, dieron tratamiento a un proyecto del Bloque Unión por la Patria que expresa el repudio a la decisión del Poder Ejecutivo Nacional y el Ministerio de Capital Humano de dar de baja al programa Volver al Trabajo por el impacto negativo que generan los sectores más vulnerables. Los invitados referentes en el tema comentaron al cuerpo las implicancias de la baja de ese programa y sus posibles repercusiones. También las y los concejales fijaron la fecha de reunión especial donde se terminarán de dar forma al proyecto de reforma del Código Contravencional. Ramón Fernández respalda el proyecto de GNL. El secretario general del Centro de Empleados de Comercio de Neuquén y diputado provincial del MPN e integrante del triunvirato de CGT Neuquén, Ramón Fernández, expresó su respaldo al proyecto de ley para promover el desarrollo de gas natural licuado. Vaca Muerta ya demostró que puede transformar la matriz productiva de la provincia y del país, aseguró. Para el Centro de Empleados de Comercio es importante que exista un horizonte de más desarrollo de todos los sectores económicos que impulse el comercio local y la contratación de más trabajadores, aseguró el diputado. Nueva lucha de jornada unificada para los docentes. El día jueves 25 de junio habrá una jornada unificada y asamblea, y el gremio docente Aten Capital sigue organizándose contra los ajustes del gobierno nacional. Por eso se reunirán en una nueva asamblea el jueves 25 del 6 a las 8 de la mañana en el gimnasio del Parque Central ubicado en Sarmiento 299. En este lugar se van a tratar derecho a huelga, legalidad, legitimidad en el marco de la reforma laboral. Y en la asamblea de las 9 de la mañana habrá un temario donde se tratará la reapertura de la mesa de discusión salarial, condiciones laborales previsionales, cómo enfrentan las reformas y las escuelas en condiciones.
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1: Es la hora 18.
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0: En Neuquén.
1: Es la hora 18:23 minutos.
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0: en Neuquén.
1: Es la hora 18:31 minutos.
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1: En Neuquén.
2: Es la hora 18:47 minutos.
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1: En Neuquén.
2: Es la hora 19.
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0: Carlos Vives, Shakira, Maluma, Colombia.
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0: los señores.
1: All right.
2: En Neuquén.
3: Es la hora 19, 12 minutos.
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0: en Neuquén.
1: Es la hora 19:30 minutos.
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5: Aten convoca, miércoles 24 de junio, paro provincial de Aten. Concentramos a las 10 horas en el monumento y marchamos a la legislatura junto a otros sindicatos y organizaciones. En defensa de los recursos naturales, en rechazo a la entrega de la soberanía de la provincia plasmada en el proyecto de ley Acuerdo GNL. Aten.
6: Desde Aten estamos convocando a un paro de 24 horas para el día miércoles. Consideramos que es importante expresar públicamente, junto a otros sindicatos, junto a otras organizaciones, el descontento y la indignación ante este proyecto de ley que se va a tratar de manera fugaz, de manera rápida en la legislatura. Pensemos que nos están dando un pago de 175 millones de dólares y en concepto de obras públicas contra 30 años de explotación. Nosotros consideramos que no puede abordarse una ley de semejante envergadura sin haberlo conocido, haberlo debatido de cara a las familias, de cara a los ciudadanos. Cuestionamos la forma y cuestionamos el contenido de este proyecto. Es nuestro suelo, es nuestro petróleo, es nuestro gas y es nuestra soberanía. Trasladar el arbitraje a París, a un lugar extranjero, es no poder tener potestad sobre la decisión de lo que tenemos en nuestra tierra. Eso se llama entregar la soberanía. Y sobre eso van a legislar los diputados de la provincia de Neuquén. Así que convocamos a todas y a todos a expresarnos públicamente, a movilizarnos, a marchar juntos para que sepan los legisladores y el gobierno de la provincia de Neuquén que no estamos de acuerdo.
7: Escuchábamos a la secretaria general de Aten, Fanny Mancilla.
4: Esto fue Aten en dos minutos. Noticias del Sindicato Único de las Trabajadoras y Trabajadores de la Educación de Neuquén y sus 22 seccionales.
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0: en Neuquén.
1: Es la hora 19:37 minutos.
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0: en Neuquén.
1: Es la hora 19:46.
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3: Señoras y señores, este servidor se complace en presentarles a Los Ángeles Azules.

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0: en Neuquén.
1: Es la hora 19:59 minutos.
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0: En Neuquén.
1: Es la hora 20:29 minutos.
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0: en Neuquén.
1: Es la hora 20:48 minutos.
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0: en Neuquén.
1: Es la hora 20:57 minutos.